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1: Bienvenidos al... Muy buenas tardes a todos. Bienvenidos a su programa Meta a la Luz.

Nuevamente, el día de hoy, por situaciones adversas, Luis Humberto no le es posible acudir. Habíamos hecho la invitación a alguien especial que yo espero que próximamente nos esté acompañando, pero pues desafortunadamente igual sus tiempos no le permitieron integrarse con nosotros, pero bueno, vamos a salir adelante el día de hoy con el programa. Y pues bienvenidos a toda la audiencia de Meta a la Luz de la Palabra por Radio Esperanza.

Bueno, pues muy buenas tardes nuevamente. Y bueno, pues después de esta alabanza, ¿verdad? Vamos a dar inicio. Estábamos tocando el tema de todo lo que son las denominaciones, las diferentes creencias, ¿verdad? Pero el día de hoy vamos porque considero, ¿verdad? Pues pidiéndole guianza a Dios y creyendo, ¿verdad? Que pues bueno, como todos yo les he compartido, soy tan humana como toda la audiencia. Pues creyendo que lo que voy a hablar, bueno, el Espíritu Santo me inquietó. Yo creo que no yo, nada más, muchas personas estamos pasando situaciones de vida.

0: complicadas, de tal manera que entendí que vamos a dar pausa a ese tema y de verdad lo hago con esa sensibilidad, esto que voy a hablar el día de hoy y compartir con todas ustedes como audiencia, no lo hablo desde la perfección, no lo hablo desde creer que lo sé todo, sino desde que lo estoy viviendo también. Que a veces estar atrás, por ejemplo, ahorita aquí detrás de un micrófono, quizás hay quienes puedan estar en algún lugar, en alguna iglesia, compartiendo de la palabra, ¿verdad? Pero igual a veces estás en batalla, ¿verdad? Entonces este tema, pues desde hace un mes lo traía aquí en la cabecita, entendía parte de Dios de ir a escudriñarlo, ¿verdad? Ir a las escrituras y escudriñar este tema. Y justo ayer nosotros en la iglesia donde yo asisto nos dan un instituto bíblico y ya para finalizar la maestra, la profesora del instituto, que es la esposa de nuestro pastor Marce, habla y toca nuevamente este punto de las ciudades refugio. Y entonces en este transitar de este día y pues bueno, yo tenía, les comentaba a un invitado muy especial que después lo han de conocer, a mí me enriquece mucho porque cuando hay posibilidad también en donde yo asisto a la iglesia, él nos comparte de las escrituras, nos da enseñanza bíblica y me enriquece mucho cómo lo hace. Entonces pues me manda mensaje ya en la tarde hace un rato que pues no le iba a ser posible y yo decía, Dios, no quiero estar detrás de este micrófono hablando palabras huecas. Quiero usar la plataforma, la posibilidad que tú nos has dado de esta plataforma de la radio para compartir las buenas nuevas, pero no desde algo hueco, desde algo real. Entonces, venía este tema a la mente, las ciudades refugio. Y bueno, pues el tema de hoy así se llama, lugar refugio, el lugar de refugio. Y bueno, pues es de lo que les voy a compartir, les voy a dar un contexto, voy a tratar de ser lo más clara, la audiencia que se conecte, ¿verdad? Si tiene algo que aportarme, también que enseñarme, ¿verdad? Porque siempre esto es para retroalimentarnos. Bien, es cierto que yo estoy aquí atrás del micrófono, pero no soy la más experta. Trato, ¿verdad?, de ir en busca de la palabra y que sea el Espíritu Santo el que hable a sus corazones. Y bueno, pues vamos a dar inicio con ese tema, pero antes de eso me gustaría hacer justo una oración porque realmente sea el Espíritu Santo, no mi boca, sino solamente sea yo ese instrumento para hablar de esto. Y bueno, pues Padre, gracias por esta oportunidad, por esta tarde, por este día. Gracias por toda la adversidad, gracias por todas las pruebas, gracias porque en ti está todo. Gracias porque en medio de poder ver circunstancias complicadas, crisis, tú estás allí y nos sacas adelante y pues tú eres la luz en el caminar, en nuestro transcurso del día. Yo te pido que seas tú. Yo soy ese instrumento, esa servidora y que pues toda la audiencia, así sea como he dicho siempre una persona, si tú me vas a usar por medio de esta plataforma para que conozca de ti, gracias Dios, porque esa es la finalidad de compartir las buenas nuevas y aquí estoy para servirte y para poder hablar del grande amor y tu grande misericordia. Que toda la audiencia esté apercibida, que quien se conecte esté con ese gozo y que pueda ser una palabra rema en su alma en estos tiempos. Te doy gracias y pues definitivamente el compañero con el que se ideó todo esto fue Humberto y yo te pido por su vida. Tú sabes toda la circunstancia que está atravesando su esposa Tania, su familia. Pues yo deseo que tú traigas justo ese refugio a su vida. En el nombre de Cristo Jesús. Amén. Y bueno, no voy a dar más, vamos a dar inicio. Y bueno, pues me gustaría leerles un poco, vamos a ir les voy a dar una introducción de qué parte sale este tema. Sale del libro de Números y de Josué, ¿no? Vamos, esta historia, bueno, este tema de las ciudades refugio fue dada a Moisés cuando era para personas que cometían algún delito, en especial asesinato, o sea, pero no era por, como por decirlo, imprudencial, un asesinato quizás en defensa propia. Y entonces fueron determinadas en ese entonces ciudades refugio. Y esas ciudades refugio era con la finalidad de que la persona que tenía ese delito pudiera ser resguardada para que no fuera muerta hasta que no hubiera un juicio, hasta que no fuese juzgada. Pero lo curioso y lo que también a mí me llamaba la atención de esta parte es que era solamente enjuiciado o juzgado hasta que el sacerdote muriera de donde él pertenecía. Entonces, cada infractor, cada persona que estaba en persecución podía ir allí. Obviamente hablaba con los ancianos de esa ciudad, que eran las ciudades elegidas, y podía permanecer allí hasta el momento del juicio. Pero podía regresar, o sea, aunque salieran las cosas a su favor, a su tierra, hasta el momento que el sacerdote fuera muerto. Entonces, ese es el punto del que les voy a hablar en específico, porque eso es lo que dice la ley. Así dice, que la ley, el infractor iba a ser juzgado después de la muerte del sumo sacerdote. Entonces, el punto angular de lo que les quiero compartir es eso. Entonces, bueno, vamos a ir un poquito. Les voy a compartir el libro de Números 35, capítulo 35, es largo. Nada más les voy a leer algunas fracciones. Dice aquí, por ejemplo, en Números 35, en el verso 31, dice: no aceptarás rescate por la vida de un asesino condenado a muerte. Tendrá que morir. Tampoco aceptarás rescate para permitir que el refugiado regrese a vivir a su tierra antes de la muerte del sumo sacerdote. Y el 33-34 dice: no profanes la tierra que habitas. El derramamiento de sangre contamina la tierra, y solo con la sangre de aquel que la derramó es posible hacer expiación en favor de la tierra. No profanes la tierra donde vives y donde yo también vivo, porque el Señor habitó entre los israelitas. Y bueno, esa es la primera parte del por qué les digo que ese es el punto medular de la plática, de lo que les quiero compartir el día de hoy. Y vamos a ir al libro de Jueces. Y vamos a iniciar con el capítulo. No es cierto, no es Jueces, perdón. El libro de Josué, capítulo 20. Dije Jueces, es Josué, perdón. Josué, déjenme aquí. Josué capítulo 20, y vamos a empezar con el verso 1 al 3. Dice: el Señor le dijo a Josué: pídeles a los israelitas que designen algunas ciudades de refugio, tal como te lo ordené por medio de Moisés. Así, cualquier persona que mate a otra accidentalmente o sin premeditación podrá huir a esas ciudades para refugiarse del vengador del delito de sangre. Y bueno, vamos, voy a ir ahora al 4. Dice: cuando tal persona huya a una de esas ciudades, se ubicará a la entrada y allí presentará su caso ante los ancianos de la ciudad. Acto seguido, los ancianos lo aceptarán en esa ciudad y le asignarán un lugar para vivir con ellos. Si el vengador del delito de sangre persigue a la persona hasta esa ciudad, los ancianos no deberán entregárselo, pues ya habrán aceptado al que mató sin premeditación y rencor alguno. el acusado permanecerá en aquella ciudad hasta haber comparecido ante la asamblea del pueblo y hasta que el sumo sacerdote en sus funciones haya fallecido. Solo después de esto, fíjense, solo después de esto, el acusado podrá regresar a su hogar y al pueblo del cual huyó tiempo atrás. Y bueno, me tocaba mucho este tema porque yo decía, bueno, cuando viene Jesús en su tiempo de su ministerio, hay una parte que nos dice en las escrituras que Jesús no vino a abolir la ley, o sea, a quitar la ley, o sea, el Antiguo Testamento, los mandamientos, sino que Él vino a mejorar la ley. Y entonces yo decía, bueno, ok, eso pasaba cuando había esa muerte física, dice accidentalmente. Pero quiero llevarlos y quiero hacer una analogía. Venía a mi mente que a veces buscas huir o buscas lugares de refugio cuando te sientes amenazado. Y venía a mi mente mucho David. Justo déjenles comparto que también por eso lo uní con esto, porque estuve viendo una serie de David y venía eso a mi mente cuando él es ungido. Ustedes saben que el rey Saúl fue el primer rey. Obviamente, en una parte desobedece de su reino a Dios, no hizo las cosas tal cual es y dice ya, dice Dios por medio del profeta Samuel, ya no lo quiero como rey. Y entonces fue y con la familia de David, obviamente teniendo más hermanos, él era el menos improbable, él era el que cuidaba las ovejas. Y resulta que, bueno, cuando se entera el rey Saúl que él es el ungido, ¿verdad? Él mató a Goliat, todavía no sabía todo, mata a Goliat y le empiezan a hacer muchas alabanzas, ¿no? Saúl mató a sus 1,000 y David a sus 10,000. Dice que en él empezó a entrar ese celo, en ese espíritu, ¿verdad? Que lo inquietaban como esos verdugos y que en él pues empezó a generar esa envidia, de tal manera que cuando él se da cuenta que el ungido de Dios, el nuevo ungido de Dios era David, empieza una persecución muy fuerte contra David y David tiene que dejar el reino, se aparta, se va solo. Y entonces yo me ponía a dimensionar, justo tenía que ir a buscar una zona de refugio. También fíjense que al hacer esta historia venía ahorita ya llegando aquí a la radio, la parte donde también Jezabel con el profeta Elías, cuando ven que él sube al monte y pues queman ese becerro y que está empapado y que mata a los profetas de Jezabel, ¿verdad? Que eran de otros dioses. Y resulta que pues también, o sea, dijo que Jezabel, ¿no? Dice la promesa de que iba a aniquilar a Elías y él entra en temor y busca una zona de refugio. Entonces, bueno, pues les quiero compartir con respecto a esto y vamos a hacer la parte de la analogía. Fíjense, qué curioso, porque cuando la primera parte, cuando David huye para esa persecución de que quería pues el rey Saúl asesinarlo, llega un momento en que, fíjense, yo me ponía a pensar, muchas veces eso pasa cuando nosotros nos sentimos amenazados en la actualidad. Buscamos también un refugio. A veces nos sentimos amenazados o entra temor o entra miedo, quizás cuando te dan un diagnóstico médico que tú no esperabas. Hay gente que come muy sano, que es muy deportista, pero resulta que va a un chequeo médico y es un chequeo médico profundo y hallan algo que no está bien y se siente en ese momento amenazado, con miedo, con angustia. Quizás te pueda pasar un accidente, era algo que no esperabas y quizás no traías una aseguranza. Quizás en apariencia tú tenías un matrimonio excelente y resulta que te das cuenta que no es así, te sientes amenazado porque pues hoy te piden carta, como dice la palabra, de divorcio. Todas esas cosas que a veces en nuestro diario vivir enfrentamos, que nos sacan, pareciera que de la zona de confort, de la zona de alegría o de la estabilidad, porque vamos en una vida diaria bien, nos levantamos, desayunamos, comemos, vamos al trabajo, pareciera que financieramente estamos bien. Pero si la empresa quebró o te desemplearon, entras en crisis y te sientes amenazado, empiezas a dudar. Algo así muy similar pasó con David. Él estaba en el reino, después de estar con su padre en las ovejas, con sus hermanos, cuidando las ovejas, perdón. Él le va bien porque pues obviamente mata a Goliat, se establece en el reino, pero resulta que empieza a sentirse amenazado por Saúl, hace esa persecución. Y pareciera igual ahora en nuestra actualidad o en nuestra vida diaria. Pareciera que cuando estamos bien, pero empieza a haber algo de crisis, nos sentimos así, amenazados, y necesitamos una zona de refugio, ¿no? Entonces, ¿qué pasó con David? Resulta que yo leía un poquito la historia, ¿y qué creen que hizo David? Y yo me preguntaba, y les quiero hacer una pregunta igual, la pregunta que hacía: ¿qué hace un hombre conforme al corazón de Dios pidiendo refugio en territorio enemigo? ¿Por qué la pregunta? Porque resulta que cuando David está en esa persecución, él va a pedir refugio a tierras enemigas. No se fue a refugiar a esas tierras designadas, porque se había perdido tanto, se había, desde el tiempo de Moisés a esas épocas con el profeta Samuel, desafortunadamente se fue perdiendo la visión, se dejó de transmitir la palabra. Y entonces no había, yo creo que a lo mejor, ese conocimiento. Y bueno, igual estamos aquí en la radio, si lo había, mándenme los versículos, ayúdenme. Pero yo aquí veía que resulta que David en su angustia se fue a la tierra enemiga a refugiar. Y les voy a decir a cuál tierra. No se fue a cualquier tierra, se fue a la tierra de Gad. ¿Y saben quién habitó allí? Goliat. Y yo decía, ay, ¿cómo? Y a veces así nos pasa. Cuando nos sentimos amenazados, con desesperanza, con angustia, con tanto dolor, aún deseando conocer de Dios, vamos y buscamos refugio a las tierras del enemigo. O hacemos caso a diagnósticos, a situaciones, como si estuvieras pisando tierra enemiga. Y vamos a ir a 1 Samuel 17:4. Quiero que me acompañen. 1 Samuel 17:4. Para que chequemos, dice. Dice, vamos, les voy a leer a partir del 2. Dice: por su parte, Saúl y los israelitas se reunieron también y acamparon en el valle de Elá. Ordenaron sus filas para la batalla contra los filisteos. Con el valle de por medio, los filisteos y los israelitas tomaron posiciones en montes opuestos. Un famoso guerrero, por eso les digo, fue a tierra enemiga David. Un famoso guerrero, oriundo de Gat, salió del campamento filisteo. Su nombre era Goliat. Curiosamente, al gigante que mató David, va a esas tierras a pedir refugio. Dice, su nombre era Goliat y tenía una estatura de casi 3 metros. Bueno, se los dejo como ese conocimiento. Y dices tú, a ver, ¿cómo? O sea, por eso la pregunta. Yo decía, a ver, ¿cómo es siendo? ¿Por qué hemos aprendido? Quizás hay quien está escuchando por primera vez y lo voy a invitar a que lea Números, que lea estas escrituras que les estoy compartiendo a través de esta plataforma. Y la verdad yo decía, a ver, ¿cómo alguien que dicen que hemos oído que David era un hombre conforme al corazón de Dios va y en medio de la angustia, en medio de esa aflicción, en medio de sentirse amenazado, va a tierras filisteas, a la tierra donde fue oriundo nacido Goliat? Se dice también en las escrituras, en una parte de las escrituras, que mismo con Josué, él pisando allí, no pudo, fue una de las tierras que en su momento no pudo aniquilar justamente, porque eran los filisteos, pues guerreros muy fuertes, era un pueblo muy fuerte. Y bueno, ok, va y está ahí refugiado. Si seguimos leyendo la historia, pues ahí le cayeron muchas, asentó muchas ideas David, de tal manera que posteriormente sí va y aniquila él a los filisteos, pero en ese momento de persecución, en ese momento de angustia, fue y se refugió en esa tierra. Y bueno, ¿qué les quiero compartir? Quiero que me ayuden a leer el Salmo 56:3, que de ahí vamos a partir al punto de enseñanza que Dios me mostraba haciéndoles estas analogías, o que yo percibí a través, pues, de las Escrituras por medio del Espíritu Santo. Voy a leerles este Salmo 56:3, y a mí me gustaría, bueno, les comparto el Salmo, pero me gustaría que pudieran llevarlo en su corazón, porque está muy profundo. Está tan chiquito, pero no lo vean como algo tan chiquito, sino vean la profundidad del verso. Dice aquí: cuando siento miedo, pongo en ti mi confianza. Estoy dándoles esta traducción, esta es la Nueva Versión Internacional, pero en la Reina Valera 1960 dice: el día que temo, yo en ti confío. Grábenlo, llévenlo en su corazón, de tal manera que su lugar de refugio, así como en el Antiguo Testamento, el lugar de refugio fueron designadas ciudades y no podían matar a la persona que cometía por accidente a lo mejor un asesinato. Igual nosotros tenemos una ciudad de refugio. Aquí decía que era hasta que el sumo sacerdote muriera. Para nosotros el sumo sacerdote, quien murió por nosotros y quien pagó el precio, es Jesús, es Jesucristo, nuestro lugar seguro. Ya no tenemos que estar lejos, huir de la manera como en ese momento pasaba en el Antiguo Testamento. Hoy tenemos la oportunidad de ir al refugio seguro. El sumo sacerdote pagó todo. Él llevó todas nuestras iniquidades, llevó todas las enfermedades, llevó todos los señalamientos, toda tu inseguridad, todo tu miedo, todo lo que te atormenta, todo absolutamente lo llevó Él en esa cruz. Él pagó el precio máximo. De tal manera que yo me ponía a pensar, por ejemplo, en el Antiguo Testamento dice que podía regresar a la tierra hasta la muerte. Imagínense, pero qué tal si tenías, no sé, ya eras muy mayor, a lo mejor hasta morías primero en esas tierras sin ver a tu familia, sin ver a tus seres queridos, alejándote de toda la situación de vida que tú tenías, que tú te criaste. Yo hoy lo veo, por ejemplo, que estoy aquí. Yo soy de México. Y, por ejemplo, ¿no?, yo veo la alimentación y es algo con lo que yo he batallado. No sé si más personas, yo creo que sí, es en algunas pláticas. Imagínense, o sea, no comes ya lo mismo. Aunque intentas hacerlo, ya no tiene el mismo sabor. Dejas de ver a muchas personas que quieres, con las que tú creciste, tu familia, de abrazarlos, de verlos a los ojos. Y bien es cierto que te aceptan en otro lado, por ejemplo, en ese entonces, quiero pensar que obviamente como había esa regla, lo recibían, pero no sabíamos con qué estigma, o sea, cómo lo tenían señalado, si lo veían bien, ¿no? Imagínate ir a trabajar a otro lado, o sea, tantas cosas, el idioma, las costumbres, la cultura, todo lo que se desarrolla en un lugar diferente. Aunado a eso, yo quería llevarlos a esa parte, ¿no? Yo les hacía esa analogía en el sentido de que también cuando nos sentimos amenazados por alguna situación de vida, es bien complejo. Yo, por ejemplo, a mí, ahorita pues ya trato de estar más tranquila, pero el idioma, ¿no? Cuando me enfrento a personas que el idioma no es igual que el mío, es terrible, porque no entiendo, o sea, quiero entender y no entiendo, o sea, trato y trato de mis oídos agilizarlos, pero me siento amenazada, porque digo, no sé qué me están diciendo, qué tal si digo un sí o un yes, como, y a la mera hora no me compromete eso. O quizás cuando les digo, justo te dan un diagnóstico, yo recuerdo cuando atravieso el diagnóstico de mamá, de ella le detectan cáncer de tiroides, a la par, así, hagan cuenta que, por ejemplo, esta semana me dicen en un miércoles que a mi mamá, bueno, la van a tener que intervenir por el cáncer de tiroides para prevenirlos, y a los días diagnostican a la mamá de mi mamá igual con un cáncer de ovario muy severo, ya estaba muy avanzado. Tiempo antes tengo un hermano que también le dio un cáncer en el intestino, un linfoma de Burkitt, le quitaron 20 centímetros de intestino. Un poquito antes, mi hijo igual me decían que tenía un probable cáncer de piel, linfoma de Hodgkin. Y te sientes amenazado. Aunado a esa etapa, yo atravesé justo un divorcio. Y dices tú, wow, ¿quieres huir? ¿Quieres huir, irte a una ciudad refugio? Pero no sabes a dónde. Y justo como David, a veces podemos ir a refugiarnos a tierras enemigas, donde justo no estás con esa sensibilidad, porque en medio de tu dolor, de tus circunstancias, acudes a lugares inadecuados. Por ejemplo, en enfermedades, yo conozco mucha gente que va con gente que pues sí hace brujería, hechicería, adivinación, porque es tanta tu angustia. Yo, por ejemplo, quien se está divorciando, que va a la brujería, que recurren que para amarrarse una al esposo, que para hacer, o sea, vamos a tierras enemigas. Gente que a veces ya lleva tiempo en Cristo no va a la ciudad refugio adecuada. Su esperanza no la está poniendo, no la está fijando en Jesús. A mí me gustaría leerles otras escrituras. Estamos en, ahorita les digo la cita, permítanme un segundo. Hay otras maneras por las que puedes estar en muerte o caer en muerte. O es como si tú mataras y tienes que ir a la ciudad de refugio. No sé si me puedas ayudar a buscar en tu Biblia, José, Proverbios. Vamos a empezar con Proverbios 18, 21. Y bueno, pues pueden poner sus comentarios. Voy a tratar de leerlos, porque ahorita así como que yo... Cómo yo veo cómo domina Humberto esta cuestión de la radio. Yo estoy lenta, pero pues lo extraño mucho. Y bueno, pues ya veo que aquí en lo que ya lo tienes el Proverbios. Bueno, adelante, pues me lo puedes leer.
1: Proverbios 18.
0: No se escucha. No te escucho yo. ¿Ya está tu micrófono?
1: Versículo.
0: Ah, ok. Sí, Proverbios.
1: Proverbios 18.
0: 21.
1: La palabra de Dios dice: en la lengua hay poder de vida y muerte. Quienes la aman comerán de su fruto.
0: Ahora, Proverbios 13:13, ya que estás allí.
1: ¿Quién se burla de la instrucción tendrá su merecido? ¿Quién respeta el mandamiento tendrá su recompensa?
0: Proverbios 13:13. A ver, dice. Ajá, sí. la estás leyendo en la internacional, dice, el que menosprecia, es que lo tenía yo aquí con Reina Valera, dice, el que menosprecia el precepto perecerá. Por ello, más el que teme al mandamiento será recompensado. Imagínense, entonces yo ponía a pensar, pues espiritualmente hay muchas maneras de morir, ¿verdad? O de condenarnos, a veces la boca cuando murmuramos también, cuando hacemos situaciones que no solo una cuestión de salud, a veces abrimos la boca y la abrimos mal. Y justo entramos o nos someten a persecución o sometemos a la gente a persecución. Entonces, hay cosas que nosotros tenemos que trabajar e ir al lugar seguro para que eso no suceda. Te había dado algunos otros versos, creo que te di que Deuteronomio.
1: Ezequiel.
0: A ver, Ezequiel, M. Ezequiel, ajá. Ezequiel 18:32. ¿Qué dice? A ver, ¿sí lo tienes?
1: Sí. Ezequiel 18:32 dice: yo no quiero la muerte de nadie. Conviértanse y vivirán. Lo afirma el Señor Omnipotente.
0: A ver, ¿qué traducción leíste?
1: Nueva versión internacional. ¿Puedo leer la Reina Valera?
0: A ver, léela, por favor.
1: En la Reina Valera dice: porque no quiero la muerte del que muere, dice Jehová el Señor. Convertíos, pues, y viviréis.
0: Así es. Entonces, ¿qué nos está diciendo nuestro sumo sacerdote? Fíjense, desde el Antiguo Testamento, la gracia, ¿no? La muerte, lo que nos puede llamar esa muerte saliendo, no estando en la zona, en esa zona de refugio, en esa ciudad refugio segura, nos lleva a la muerte. Hoy nos puede llevar a una muerte espiritual. ¿Qué nos separa de esa ciudad refugio segura? El pecado. Yo no sé qué estés atravesando en tu vida, en tu situación hoy, pero es muy importante y los quiero invitar a que examinemos nuestro corazón, porque podemos estar en la ciudad del enemigo, refugiándonos, y eso hace que tengamos una separación de Dios. Por ejemplo, desde el Génesis, la separación más grande fue justo esa desobediencia. Esa desobediencia, ¿verdad?, de Adán y Eva, hicieron que se escondiera él mismo. En el Edén se escondió de Dios y se quería tapar y se quería ocultar y se puso hojas. Y cuando Dios Padre va y dice: ¿dónde estás? Estoy aquí, pero es que no quiero que me veas porque estoy desnudo. ¿Y quién te dijo que estás desnudo? Cuando a veces hacemos situaciones en nuestro diario vivir y estamos en ciudad refugio enemiga, nos separamos, nos ocultamos, no queremos que nos vean. Pero debemos de entender que hoy por hoy hay algo muy importante. Como les dije, Jesús pagó el precio y nuestro lugar refugio seguro es Él. Aún en medio del pecado, a veces yo les puedo decir y les puedo compartir que cuando caigo en crisis, ahorita no tanto, hay veces que aún sigo en ese andar, cuando vivo crisis, me alejo, no tengo como que la cabeza para leer las escrituras, quizás para escuchar a alguien que me esté hablando de Dios, pero he entendido en esta temporada que al contrario, cuando más estás en crisis, es cuando más debes ir a la ciudad segura, al refugio seguro, o sea, debes de ir a las escrituras, debes de ir a Dios en esa búsqueda, a postrarte delante de Él, a tener ese tiempo de intimidad, a tener ese tiempo de oración, porque eso es lo que te va a fortalecer para vencer el enemigo. A veces cuando estamos en ese tiempo de crisis, justo el enemigo, que enemigo significa opositor, no quiere que tú vayas, por ejemplo, a leer tus escrituras, porque sabe que allí vas a encontrar la respuesta a la situación que tú estás viviendo. Vas a encontrar esperanza, vas a sentir ese bálsamo en tu vida, vas a encontrar la respuesta a la sanidad, porque él sanó, él sacó demonios, él hizo la obra perfecta. Y eso es lo que nos mostró Jesús. Cuando él inicia su ministerio, él fue al desierto 40 días, 40 noches. Y era más cuando fue tentado, cuando fue tocado, y que él nos puso con ejemplo posteriormente en el Getsemaní, que él fue al lugar refugio, fue al Padre. Cuando estuvo en el desierto, igual dijo, escrito está. Pero nosotros a veces cuando estamos en crisis no sabemos decir escrito está, no queremos saber nada. Yo a veces me turbo, me siento de malas, inquieta, o sea, como que quiero yo en mis fuerzas hallar solución. Y por eso yo les decía, y me caía a mí como el 20, como que me caía la idea, cuando yo digo, bueno, David era un hijo conforme al corazón de Dios y tuvo esta situación y fue a la tierra de Goliat. Tú tienes que ir, sí, a la tierra de Goliat a vencer tus enemigos, pero ¿cómo? Con las escrituras, con esa seguridad de que tu refugio va, no solo queda allá, sino que está contigo, no estás lejos de, estás en él y con él. Pasa ese tiempo del desierto, les digo, y en el Getsemaní, cuando Jesús, antes de ser crucificado, dicen que él sentía tanto dolor, lo describe que transpiraba hasta sangre, o sea, del dolor, de la angustia, seguramente. No sé cómo describir todo eso a detalle, pero Jesús le dijo, Padre, Padre, si es posible, pasa de mí esta copa. Fue al lugar refugio, porque sabía que venía el momento crucial y más difícil. Y tenemos que hacer esto. No sé qué temporada estés pasando en tu vida. No sé tus circunstancias, pero te invito en esta tarde a que vayas al lugar seguro, que vayas a esa ciudad refugio. Y tu ciudad refugio, tu lugar seguro es Jesucristo. Que tu mirada esté puesta en Él en medio de tu adversidad, de tu circunstancia, de lo que puedas estar atravesando en tu familia, con tu esposo, en tu trabajo, en tu diario vivir. Yo no te conozco, pero Dios sí. Y Él sabe, y Él te quiere escuchar. Y una manera que puedes hacer para que en este tiempo, en estas temporadas, porque es muy fácil que cuando estamos bien, ay, pues ahí sí leemos y todos los salmos y arrebatamos las promesas que vienen en la Biblia, y yo soy una hija de Dios, y yo soy una princesa, y yo soy un sacerdote. Pero cuando vienen estas crisis se te olvida a veces. Te turbas tanto que dices, no quiero saber nada. Tú quieres resolver el problema. Y en vez de poner los ojos en Jesús, que es tu lugar seguro, la ponemos a veces en el médico, lo ponemos quizás en la magia, o en el vecino, o en alguien que no tiene temor de Dios. Tenemos que enfocarnos aquí ahora, que no en medio de la adversidad y de la crisis, del miedo, de eso que te amenaza, tú vayas y recurras a las cosas que no pertenecen. Juan, ¿leíste Juan 11?
1: No.
0: ¿No? ¿Me puedes apoyar a leer a Juan 11? Y después de eso vamos a hacer una pequeña pausa para dar por concluido el tema, pero vamos a quedarnos ahorita con Juan 11. ¿Me puedes apoyar a leer, José, el verso 25 y 26?
1: Dice la palabra de Dios, le dijo Jesús, yo soy la resurrección y la vida. El que cree en mí, aunque esté muerto, vivirá. Y todo aquel que vive y cree en mí, no morirá eternamente. ¿Crees esto?
0: Así es. Pues hacemos una pausa, quedamos con este verso y regresamos a leer, pues, comentarios sobre este tema, si quieren aportar algo. Y pues hacemos un corte.

0: 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Y bueno, pues seguimos dando los teléfonos de cabina 903-630-7250. Y pues bienvenidos al programa Meta la Luz de la Palabra. Bueno, pues ya estamos cerrando, ¿verdad? Este tema que quería compartirles, que pues que en este tiempo es importante, que yo creo que todos los días hay quienes, hay días buenos, ¿verdad? Hay días que no son tan buenos y hay días muy malos que parecieran tan oscuros. Pero lo importante es que en esa aparente oscuridad o en esa aparente tiniebla está una luz que sobrepasa todo y es la luz de Jesús. Les quiero leer el Salmo. Es Salmo 23, verso 4, y dice: aun si voy por valles tenebrosos, no temo peligro alguno, porque tú estás a mi lado, tu vara de pastor me reconforta. En Reina Valera se las voy a compartir y dice: aunque ande en valle de sombra de muerte, no temeré mal alguno, porque tú estarás conmigo. Tu vara y tu cayado me infundirán aliento. Y se usa dos cosas muy, muy simples, ¿no? La vara y el cayado son los que infunden aliento. Pareciera que son herramientas o instrumentos sin vida, pero que dan aliento, ¿no? Justo te dan aliento de vida, de seguir. Entonces, pues, no sé si tengan alguna petición, la pueden escribir antes de cerrar el día de hoy el programa. Yo sí quiero de verdad orar por toda la situación por que está atravesando la familia Vergara, la familia de Humberto, la familia de Blanquita, su nieto. Hay tantas peticiones. Veía en el grupo de mujeres que nosotros tenemos ahí en la iglesia donde yo participo, a varias gente con cirugías o que ya están viviendo, gracias a Dios, la poscirugía, pero pues es su recuperación. Pero les vuelvo a repetir, quizás hay quien está desempleado o que quizás hay quien está en su empresa y la está pasando mal. A veces hay personas que se oye raro o te hacen como la vida imposible, ¿no? O una de dos, o te pulen o te desgastan, ¿verdad? Personas que desgastan tu vida y que a veces no quieres ir a trabajar por toda esa circunstancia de vida, pero vas porque hay esa necesidad financiera. Y puedes estar atravesando eso. Quizás puedes estar ahorita atravesando un diagnóstico que tú no esperabas, médico, pero que sientas la seguridad que hay un lugar refugio y que en él no solamente te puedes ir a refugiar, sino que él tiene la sanidad completa. Él tiene la mayor esperanza. Quizás justo no tengas dinero y tengas alguna situación y Dios es proveedor. Que tengas la certeza de que Él va a proveer cualquier necesidad y que apeles a la voluntad de Él. No sé, me gustaría que me ayudaras a leer los comentarios, José, de los que se han conectado, y mandar todos los saluditos o peticiones. Por ahí creo que alcancé a ver de Blanquito una petición de alabanza. Quizás sí podemos cerrar con esa. Y bueno, adelante, José.
1: Aquí empezando con Patty Escamilla, dice: hola Kenia y José, saludos, bendiciones a todos. Tania: el día que temo, yo en ti confío. Rubí: bendiciones, hermana Kenia. Humberto: saludos y bendiciones. Blanquita: por igual, buenas tardes, bendiciones. Irma: buen día, bendiciones. Ángel: saludos. Tania: saludos chicos, aquí estamos presentes, bendiciones. Sí, Blanquita, ahorita ya la tengo programada para ponerle su canto. Tania: por igual, después del canto de Blanquita, vamos a poner tu canto.
0: Uh-huh. Y bueno, pues bueno, sí dijiste aquí, yo también aquí, no sé si lo leíste, el primer mensaje, muy, muy fiel y seguidor, Ángel Negro, saludos, muchas bendiciones, y pues para la audiencia que no veo, ¿verdad?, que no están conectados, pues muchas bendiciones de igual manera. Si después, en otro momento, como les he dicho, este día, este horario, este programa queda grabado, ¿verdad? Y pueden ir y hacer sus comentarios y nosotros los vamos a poder leer y quizás si hay algún tema, alguna situación o algún punto de oración que quieran que hagamos, pueden compartirlo. Para eso es, para poder pues tener esa comunicación por medio de esta plataforma y también poder interactuar con toda la audiencia de Radio Esperanza, y pues del programa, ¿verdad? Entonces, pues bueno, pues yo voy a concluir el día de hoy con una oración especial, ¿verdad? Y bueno, pues si hay algo en específico, pueden escribirlo y antes de cerrar, pues hacemos también esa oración. Bueno, pues Padre Celestial, en esta hora, gracias porque me das la oportunidad de estar aquí, de usar esta plataforma que de verdad con ese temor y temblor de honra hacia ti lo hago, porque no quiero hablar cosas que no provengan de ti, ni quiero transmitir cosas que provengan solo de mis emociones, sino quiero honrarte a ti con lo que yo hablo a través de este micrófono, a través de usar pues mi boca, que no sea para quizás que tengan miedo o sientan un temor distinto de castigo las personas, sino que al contrario puedan ver en ti esa luz, que puedan ver en ti esa esperanza, que puedan entender la dimensión de la gracia y misericordia al tú morir en esa cruz por todas las circunstancias que podamos estar padeciendo, que quizás hay personas que se han distanciado porque justo en sus tiempos de crisis, de adversidad, han pensado que tú no existes, o que ni siquiera quizás puedan pensar que también para ellos tú, ellos, o que no merecen ellos algo de ti, y que no es así, que puedan cambiar esas maneras de pensar, que puedan entender que tú eres la persona que más los comprendes porque tú sufriste todas las adversidades, tú fuiste humillado, tú fuiste latigado, tú fuiste escupido, tú llevaste todos los dolores, toda la humillación en esa cruz, toda la maldad, y que tú puedes comprendernos como seres humanos, todo nuestro dolor, toda nuestra adversidad, toda nuestra crisis. Yo te pido por todos y cada una de las personas que puedan estar atravesando situaciones en las diferentes áreas de su vida. En especial el día de hoy yo te pido por Tania, por Humberto, por Melanie, bendito Padre. Sabes que eso me ofuscó, me descontroló y que seas tú quien me dé paz. Y situaciones que pues igual estoy atravesando, bendito Padre. Te pido por ello, te pido por la vida de las familias de vida Tyler, porque seas tú quien afirme, que en medio de las crisis que puedan pasar puedan ver tu mano poderosa, bendito Padre, por toda la gente que está atravesando quizás cirugías, enfermedad, quizás en la cárcel, tantas cosas que puedo mencionar cada vez que estoy en este programa, pero que tú la sabes. Quizás hijos con adicciones. Hay tantos detalles que uno no entiende, pero que tú sí te pones en el lugar de la otra persona y entiendes su dolor a la perfección y no los quieres ver en esa condición, no nos quieres ver en esa condición. Yo declaro sanidad, yo declaro que tú eres esa luz en sus pensamientos, en su entendimiento, que eres ese bálsamo en su corazón, bendito Padre. Hay quien ahorita quizás está viviendo pérdidas también de familiares, de tantas cosas y que se sienten desconsolados, se sienten justos, sin refugio, sin ese apapacho, pero que tú puedas ser ese bálsamo, que ellos puedan percibir tu grande amor en medio de esta circunstancia, bendito Padre, y que puedan ver la victoria que está en ti, que el lugar seguro, el lugar de refugio seguro eres tú. Que no desenfoquemos nuestra mirada de ti, que no volteemos a derecha, a izquierda, sino que estemos con nuestra vista hacia ti todo el tiempo, que seamos sensibles para las decisiones de nuestra vida diaria, de todo lo que pueda acontecernos, bendito Padre. Bendigo este programa, que en medio de todo lo que se pueda atravesar, todas las personas que escuchan, bendito Padre, tengan el anhelo, no de escuchar por escuchar el programa, sino porque quieran buscar y anhelar más de ti, que busquen más de ti, de Jesús, que solamente nosotros somos ese instrumento y esa herramienta de una hora en algunos días de la semana, pero que tú estás todos los días de lunes a domingo y pueden ir en pos de ti a buscarte, que tú les vas a traer la solución y el consuelo y esa protección en las situaciones que puedan vivir. Te doy gracias por todos y cada uno en el nombre de Cristo Jesús. Amén.

nos despedimos con este canto de Catalina Castaño, Gratitud, para complacer a Tania. Nos despedimos, que tengan bendecida tarde, bendecida noche. Nos vemos el jueves a las 6 de la tarde por Radio Esperanza 93.7 KZYY. Y recuerden poner mensajes, cualquier pregunta que tengan, no se pongan y la piensen. Pónganla en los comentarios o hablen al número de teléfono 903-630-7250 aquí en la cabina, y con mucho gusto les vamos a contestar los mensajes. Bendiciones y hasta luego.

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Bendito sea, Señor. Qué privilegio recordar este legado de himnos que nos ha sido entregado. Y te pedimos que nunca sea olvidado. Y yo recuerdo también cómo cantábamos después de esta canción. Cantábamos

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Dios, dile gracias. Exprésale tu gratitud. Exprésale tu gratitud. El Salmo 103 dice: bendice, alma mía, al Señor, bendiga todo mi ser su santo nombre. Bendice, alma mía, al Señor, y no olvides ninguno de sus beneficios. Dícele al Señor: no me olvidaré, Señor. No me olvidaré. No me olvidaré de tus beneficios. No me olvidaré que me perdonaste. No me olvidaré que me sanaste. No me olvidaré que me rescataste. Vamos, en tus propias palabras, dile gracias, Señor. Gracias por la salvación. Gracias por el perdón. Gracias, Señor, por las nuevas oportunidades. Gracias. Oh, eres tan bueno, Señor.

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0: cuando la presencia de Dios entra a un lugar, lo seco tiene que reverdecer.
1: Aleluya.
0: Lo que se cayó tiene que levantarse. Cuando la presencia llega a una casa, la familia tiene que restaurar.

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impactó. Y es que cuando tú ejercitas la gratitud, como lo estás haciendo esta noche, decir: Señor, es que tú eres quien me salvaste, tu sangre me lavó, tú me perdonaste. Cuando estás cantando, ejercitando gratitud, todo el temor, la ansiedad, la angustia, la desesperación es echada fuera, porque los científicos han demostrado que la misma parte del cerebro que se activa cuando tú sientes angustia es exactamente la misma parte que está encendida cuando decides ejercitarte en acciones de gracias. En otras palabras, no puedes estar sintiendo al mismo tiempo gratitud y ansiedad. Tú y yo decidimos si vamos a estar ansiosos o vamos a estar agradecidos. Así es que, ¿qué les parece si continuamos con gratitud, honrando al Señor y bendiciéndolo?

pues dile gracias. Exprésale tu gratitud. Exprésale tu gratitud. El Salmo 103 dice: bendice alma mía al Señor, bendiga todo mi ser su santo nombre. Bendice alma mía al Señor y no olvides ninguno de sus beneficios. Dice el Señor: no me olvidaré, Señor. No me olvidaré. No me olvidaré de tus beneficios. No me olvidaré que me perdonaste. No me olvidaré que me sanaste. No me olvidaré que me rescataste. Vamos, en tus propias palabras, dile gracias, Señor. Gracias por la salvación. Gracias por el perdón. Gracias, Señor, por las nuevas oportunidades. Gracias. Oh, eres tan bueno, Señor.

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Muy buenos días, saludos y bienvenidos en esta linda mañana. Hoy día miércoles, mitad de semana, ya estamos. Le damos gracias a Dios por un nuevo día, por un día más que el Señor nos regala. Y pues vamos a gozarnos hoy en esta mañana. Y dice la palabra de Dios, nos dice en el capítulo 5 del libro de los Hechos. El libro de los Hechos dice en el verso 12 del capítulo 5, y por la mano de los apóstoles se hacían muchas señales y prodigios en el pueblo, y estaban todos unánimes en el pórtico de Salomón. Muchas señales y maravillas y prodigios, y pues Dios haciendo la obra, Dios trabajando. Y pues hay que darle gracias también a Dios, ¿verdad? Siempre, porque Él es el que sigue haciendo muchas, muchas maravillas. Y pues Dios ha sido bueno con nosotros. Ya son las 7:08. Hoy mi mitad de semana. Y pues para muchos, ¿verdad? Es servicio hoy en la noche, en la tarde. Y pues para unos fueron ayer y otros mañana, y así se va, siempre alabando y exaltando a Dios, porque Él es el que lo merece. Y pues vamos a gozarnos con este hermoso canto.

Ahí quedó este hermoso canto, algo bonito para seguir gozándonos en esta linda mañana, saludando a todo el pueblo de Dios aquí en Taylor, Texas, y todo Estados Unidos. Les saludamos, buenos días, y pues deseándoles siempre lo mejor y recordándoles que bueno es el Señor, buenos y grandes sus maravillas. Bienvenidos a todos los que nos escuchan aquí en Taylor, Texas, y todos los que nos escuchan en diferentes partes de Estados Unidos. Dios les bendiga y pues vamos a echarle muchas, muchas, muchas ganas. Ayer ya pasó, hoy es un nuevo día. Y recuerda que Dios es el que sigue obrando. Hay que seguir esperando en Él, hay que no apresurarnos, hay que no tomar decisiones incorrectas, hay que pedirle siempre a Dios que guíe nuestra vida. Y pues bienvenidos a todos, a los que están también ya conectados en el Facebook, que no alcanzo a ver a muchos, pero ya, ¿verdad? Ahí están conectados, más saludando ahí nuestra hermana María Costa. Y pues que Dios le bendiga, que nos escucha hasta allá, hasta San Miguel Tecomatlán, anda disfrutando de allá de esos mercados en Arcelia, anda disfrutando pues de esa temperatura muy, muy caliente, ¿verdad? Se encuentra allá ahorita, pero pues así es allá en tierra caliente, allá pues es muy altas las temperaturas, pero pues Dios siempre da para sobrevivir. Y pues le saludamos allá a toda la gente de Guerrero, toda la gente de San Miguel Tecomatlán, la gente, ¿verdad?, que nos escucha hasta allá para mi familia también, allá para mi hermana Aurelia Gutiérrez, que siempre está presente en los programas. Y pues le damos gracias a Dios, ¿verdad?, porque pues gracias al internet podemos llegar hasta donde tú te encuentras. Dios te bendiga, ya son las 7:11 y qué bueno es el Señor que nos ha dado la vida. Y pues bendiciones y bienvenidos a cada uno de los estados en México, para toda la gente de Guanajuato, de San Luis Potosí, de Querétaro, para la gente de Veracruz, les saludamos a todos los veracruzanos, a los de Chiapas, a los de Hidalgo, les saludamos ahí para los hermanos de Hidalgo, Dios les bendiga y pues Dios guarde siempre sus vidas. Y pues también aquí para la gente de Monterrey, aquí también los de la frontera, hasta allá Tijuana también les saludamos, y aquí en Tamaulipas les saludamos, y también allá a la Ciudad de México. Qué bueno es el Señor, dice este canto.

Así es, todos podemos decir en esta mañana, qué bueno es el Señor. Él es bueno. Y dice que para siempre es su misericordia. Aquí quedó este bonito canto y continuamos esta mañana, ya son las 7:14, saludando a todos los que siguen conectando. Ahí en el Facebook les saludamos, ahí para nuestra hermana Ofelia Arroyo, que Dios le bendiga a nuestra hermana Ofelia, para toda la familia Arroyo, y pues que se la pasen bien y que Dios bendiga este día, miércoles, su vida. Y pues también un saludo para nuestro hermano Moisés Valencia, que nos escucha en esta mañana. Allí para todos los de la Ciudad de México, les saludamos. Y pues, excelente día para todos ustedes. Gózate escuchando este

Gloria a Dios. Qué bonita esa historia bíblica. Cuando aquella mujer se encontraba enferma sin encontrar solución en ninguna parte. Ella trató de buscar sanidad en diferentes doctores. En aquella época, pues había de todo, pero no había quien le ayudara a sanar, quien le sanara más bien. Pero dice que se acercó a Jesucristo. Así es que el mensaje siempre es este: hay que acercarnos a Jesucristo. Él es el único quien puede sanar nuestra vida. Aquí quedó este hermoso canto. Continuamos en esta mañana. Le saludamos allí para nuestra hermana Meli Zamudio, que dice que nos escucha desde Saltillo, Coahuila. Le saludamos allá para nuestros hermanos en Coahuila. Buenos días. Y dice pues que saluda ahí para sus hijas. Le saludamos ahí para su hija Samari Flores. Dios te bendiga. Para Iris Flores. Y pues que Dios les bendiga. Y para Samari y Iris, de parte de su mamá, que Dios le bendiga, de parte de Meli Zamudio. Y pues saludando pues hasta allá, hasta Saltillo, Coahuila. A todos los de Coahuila les saludamos. Dios les bendiga. Ya son las 7:19. Y también saludando hoy para nuestra hermana Janet Hernández también, que en esta mañana nos escucha. Dios le bendiga. Y pues vamos a seguir gozándonos. Dios te bendiga. Saludos.

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1: Qué bonito reconocer que sin Dios nada somos. Podemos tener todo lo material que podamos acumular, pero sin Dios, si Dios no está, como dice aquel salmo hermoso, por más que nos levantemos de madrugada y vayamos tarde a dormir, y si Dios no está en el asunto, dice, de nada sirve. Hay que acercarnos a Dios, que Dios llene nuestras vidas, que Dios sea el que guíe nuestras vidas, porque pues en ese mundo, este mundo nos ofrece todo, pero al final todo se lleva. Y pues les saludamos en esta mañana para nuestra hermana Juanita Victorio, que nos escucha desde Tijuana. Allá es de madrugada todavía, son 2 horas menos. Y pues les saludamos a todos los que nos escuchan en todo México.

aquí quedó este bonito canto, algo bonito. Levantar las manos caídas, las manos que se cansaron ya y no quieren seguir adelante, pues tenemos que buscar de Dios. Él es el único quien puede ayudar a levantarnos. Él no nos deja tirados. Ya son las 7:23. Y estamos escuchando un canto del grupo Pasaje. Buenos días, saludos ahí para nuestra hermana María Barrios. Dios te bendiga, María Barrios.

Aquí quedó algo bonito. Continuamos en esta mañana. Ya son las 7:25. Hoy día miércoles. Miércoles 13. 13 de mayo. Ya estamos a punto de llegar a la mitad del mes. Y el tiempo transcurre muy rápido. Y les saludamos ahí para Leslie García. Dios te bendiga, Leslie. Y también un saludo hoy para Pepe Alaniz en esta mañana también, que pues está escuchando la programación. Y pues antes que todo también gracias a todos los que comparten los videos para, y ese es el propósito, ¿verdad? De que personas que estén pasando por una situación difícil, un canto, ¿verdad? O una palabra que Dios ponga en mi boca que sea de bendición para su vida. Y vamos a poner este canto de, vamos a ver si es este, Mujer de Fe, que está solicitando nuestra hermana. Y pues esperamos que sea este el canto, porque hay muchos Mujer de Fe. Y gózate en esta mañana escuchando la programación. Aquí estamos siempre de 7 a 8 de la mañana. Dios te bendiga.

0: aquí quedó esa complacencia. Dios le bendiga. Y pues algo bonito con Aranza Tavares, mujer de fe. Y pues sigan adelante, ¿verdad? Todas aquellas mujeres que tienen sus luchas, sus pruebas y momentos difíciles en sus vidas, en los cuales el mejor refugio siempre es Dios. Y pues les saludamos ahí para nuestra hermana Leticia Rivera también en esta mañana, que nos escucha desde el Tultitlán. A veces me sale bien y a veces no, pero pues ahí les saludamos para los que nos escuchan, nuestros hermanos allá en Tultitlán, el Estado de México. Les saludamos. Y también saludamos ahí para nuestro hermano Anastasio Reyes, que nos escucha. Dios le bendiga ahí para nuestro hermano Anastasio. Y ahorita hermana Miña, nuestra hermana Betancourt. Y pues ya ahorita vamos a entrar al mensaje, ya es un poquito tarde. Y pues también un saludo para todos los que siguen conectando.
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0: Y vamos a hacer una oración, porque pues hay peticiones también. Y que Dios siga bendiciéndonos, ¿verdad? Y hay que refugiarnos en el Señor siempre, porque Él es el que nos entiende perfectamente. Él es el que nos entiende perfectamente. Y como dice este canto, Dios sabe lo que hace.

gloria a Dios. Padre, bendito y glorioso es tu nombre, Santo Dios. Venimos delante de ti, Señor, porque tú eres único Dios todopoderoso, Señor, en cual escuchas, Señor, nuestras oraciones. Señor, en esta mañana te pedimos perdón porque te fallamos de muchas formas y de muchas maneras. Pero nos acercamos ante el trono de tu gracia, Señor, donde encontramos nuestro auxilio, Señor, y nuestro socorro. Señor bendito, venimos delante de ti en el nombre de Cristo Jesús, Señor, a pedirte, Señor, por esas peticiones presentes hoy en esta mañana, Dios. Te pedimos, Señor, por cada familia. Las familias, Señor, que en este tiempo están destrozadas. Familias, Señor, que están divididos. Familias enfermos. Familias, Señor, que están pasando, Señor, por algo fuerte en sus vidas. Señor, te pedimos por sus vidas. Esta mañana yo te pido por Janet Hernández. Señor, yo la pongo en tus manos. Guárdala siempre, Señor. Cual sea su dolor o enfermedad, su preocupación, Dios, mi Dios, toda carga la traemos ante ti, Señor. Tú eres, Señor, mi Dios, el que nos has dicho que nos va a hacer descansar. Trae paz a su vida, Señor, y ábrele puertas, Dios. Y usted sea, Padre, glorificándose en su vida. Te pido, Dios Santo, por nuestra hermana Leslie García. Señor, yo te pido por su familia. Señor, yo te pido por el pastor, Señor, que le has puesto en su corazón pedir oración. Yo te pido, Padre, por ese pastor que está luchando, Señor, con su salud. Que está luchando, Señor. Y yo pongo, Señor, su vida en tus manos. Esa batalla, esa guerra que está pasando, Señor. Dale la victoria, Señor, porque solamente tú eres más que vencedor, Señor. Mi Señor, bendice sus vidas. Bendice, Señor, a cada persona que en este tiempo se encuentra en peligro. Aquellos, Señor, mi Dios,

que están luchando con sus hijos, aquellas mujeres que están luchando con sus esposos, aquellos, Señor, mi Dios, que no tienen trabajo, Señor. Yo te pido, Padre, sea usted bendiciendo sus vidas. Te pido, Señor, por aquella persona que se ha enfriado también y que ya no ha buscado de ti y que se ha alejado de la iglesia. Yo los pongo en tus manos, Señor. Bendice sus vidas y levántales, Padre, una vez más. Señor, sabemos que tu venida es pronta, Señor. Sabemos, Señor, que todas las señales se están cumpliendo, Señor. Pero en esta mañana yo te pido, Señor, principalmente por mi vida y por la vida de los demás, Señor, que tú les restaures, les levantes, Señor. Y usted sea, Señor, mi Dios, tocando cada vida, cada corazón, Señor. Que podamos reflexionar, Dios Santo, que usted viene por su pueblo, viene por sus hijos, que viene pronto, Señor, mi Dios, a recoger, Señor, ese trigo bueno, Señor. Señor, en tus manos nos ponemos y en esta hora yo te pido por cada iglesia, por cada congregación, por cada pastor, Señor, por cada líder, Señor, mi Dios, que están pasando luchas, pruebas, cosas difíciles, Señor. Yo te pido una cobertura, Señor, tanto para mí, tanto para aquellos que están escuchando. Señor, mi Dios, yo te pido por aquellos que hoy tienen, Señor, una cita en el hospital. Aquellos, Señor, mi Dios, que van a tener una cirugía en su cuerpo, una operación, Señor. Yo los pongo en tus manos, Señor. Bendice sus vidas, Señor. Sea un niño, sea un joven, sea un anciano, Señor. Mi Dios, yo los pongo en tus manos. Bendice sus vidas, Señor, y quita todo temor, Señor, que usted toma el control de esa situación, mi Dios. Padre, yo te pido por aquellos, Señor, que están en la cárcel. Aquellos, Señor, mi Dios, que se sienten desesperados, que se sienten decepcionados, que sienten, Señor, que la vida se acabó. Señor, mi Dios, usted sea obrando en sus vidas, Señor, que puedan ver su mano poderosa en esa situación difícil. Que puedan ver ellos, Señor, que tú eres real y que tú, Señor, vives y reinas por toda la eternidad, Señor. Padre, gracias. Gracias, Señor, ponemos en tus manos este día especial, Señor, que nos has regalado. Y, Señor, y te agradecemos por ello. Te agradecemos, Señor, mi Dios, porque muriste por nosotros. Dice tu palabra, Dios, que de tal manera nos amaste, Señor, y cada día podemos ver mostrado ese amor hacia nosotros, Señor. Señor, te pedimos perdón, Señor, por las fallas que tenemos delante de ti. Pero en esta hora, Señor, sabemos que recibimos esa bendición. Nuestro Padre Celestial nos bendice. Nuestro Padre Celestial nos consuela, nos ayuda y nos da fuerzas para seguir hacia adelante. Señor, que nuestra vida sea para adorarte, que nuestra vida sea para exaltar tu nombre, Señor, porque tu nombre es sobre todo el nombre, Señor, tu nombre donde toda rodilla se doblará. Y en esta mañana nos rendimos ante ti, Dios. Señor, yo te pido por aquel que está, Señor, en vicios del alcohol, de la droga, en vicios de la pornografía, en vicios, Señor, en los cuales, Señor, tú eres el único quien puede rescatarlo. Yo te pido, Padre, rompe toda cadena, toda atadura que se encuentra, Señor, atando a ese joven, a ese varón, a esa dama, Señor. Señor, bendice sus vidas, Dios. Señor, ábreles puertas, Señor, a aquellos que la están tocando. Puertas de bendición, Señor, para su vida. Señor, mi Dios, te pedimos hoy en este día, sea usted, Señor, mi Dios, guiando nuestra vida. Señor, guiando siempre nuestro caminar, Señor. Porque tu palabra nos enseña, Señor, que hay muchos caminos que nos pueden parecer que están bien, Señor. Pero esos caminos nos pueden llevar a la muerte, Señor. Esos caminos nos pueden llevar, Señor, a la destrucción, Señor. Por eso en esta mañana, Dios Santo, te pedimos, ayúdanos. Porque nuestros pensamientos, Señor, mi Dios, nos pueden llevar a equivocarnos. Nuestros pensamientos y deseos nos pueden llevar a estar lejos de ti, Señor, y eso no queremos. Queremos estar cerca de ti, Señor.
porque solamente en ti hay protección y bendición, Señor, que podamos vivir aquel hermoso Salmo 91, Señor, el que habita el abrigo del Altísimo, morará bajo la sombra del Omnipotente, Señor. Que siempre estemos ahí, Señor, cubiertos. Que siempre, Señor, estemos ahí, aunque sea difícil de repente el camino, Señor, pero sabemos que usted no nos deja, Señor. Padre, gracias. Gracias, Señor, porque sabemos que usted es fiel y es misericordioso. A ti sea la gloria, Dios. Yo pongo en tus manos, Señor, en esta mañana a cada persona conectada ahí. Señor, sus luchas, sus pruebas. Dale, Señor, fuerzas, así como el búfalo la recibía, para seguir hacia adelante, Señor, mi Dios. Yo pongo en tus manos sus vidas y pongo en tus manos a su familia. En el nombre de Cristo Jesús, Señor, te damos gracias, Padre. Yo pongo, Señor, en tus manos la petición de Mel Samudi. Señor, oración por su sobrina Elisa, Señor, Rebeca. Yo te pido por Rebeca, Señor. Señor, yo no la conozco, pero usted la conoce perfectamente, Señor, desde el día, Señor, que estaba en el vientre de su madre. Señor, yo te pido bendición y protección y sanidad, Señor, sobre su vida. Bendícela, Señor. Usted sea, Señor, mi Dios, tomando en control su vida. Gracias, Señor, porque usted es todopoderoso, Señor, y sabemos que está en todo lugar. Por eso en esta mañana te pedimos, manda la bendición sobre Rebeca. En esta mañana nos unimos, Señor, por su causa, por su vida. Bendícela en el nombre de Cristo Jesús. A ti sea la gloria, Señor. A ti sea la honra. Y a ti solamente toda la alabanza. Gloria a Dios. Ya son las 7, pues, con 44 minutos. El tiempo va transcurriendo muy rápido. Y pues en esta mañana les seguimos saludando, los que siguen conectados ahí, para Alejandro Morales, Dios te bendiga, Alejandro. Para Lucy Espinosa, Dios te bendiga. Y pues Dios siga bendiciendo los hogares, ¿verdad? Que de repente el enemigo quiere destruir. Pero en esta hora dice la palabra de Dios, en el libro del profeta Isaías, ya el tiempo se terminó, pero vamos a explicarlo un poquito. Y dice que Isaías, en el libro del profeta Isaías, dice que en aquellos días Ezequías se enfermó de muerte. ¿Se imagina? ¿Verdad? Una enfermedad de muerte, porque a veces hay enfermedades que no son de muerte, pero nos molesta, ¿verdad? Que a veces trae un dolor ahí. Y que pues tal vez no te mata el dolor, pero pues tienes que ir a trabajar así. Pero a veces hay enfermedades y la Biblia no lo esconde. Y dice la palabra que aquel rey era un rey, se imagina. Así es que la enfermedad no hace excepción de personas. Si estás ancianito, o si es un niño, o si es un joven que tiene toda la fuerza. En la Biblia nos enseña que Jesucristo levantó a un joven que iban a enterrar ya, y pues también una niña que ya había sido declarada muerta, y también Lázaro, quién sabe cuántos años tenía. Pero Dios, ¿verdad?, nos enseña que de todo tipo de persona puede caer enfermo. Entonces se imagina un rey que ellos tenían pues todo en la vida, tenían todo, pero pues estaba enfermo. Y eso es una realidad en todos los tiempos de la vida. Porque pues hay dinero donde pues él no puede hacer nada ya. En muchas áreas, ¿verdad?, donde ya no es por falta de dinero, sino porque pues no hay quien pueda ayudarle. No hay quien pueda sanarte o salvarte. Pero Dios, ¿verdad?, siempre nos enseña que hay una salida. Y dice, y vino el profeta Isaías, y hijo de Amós, y le dijo: Jehová dice así: ordena tu casa, porque morirás y no vivirás. ¿Se imagina recibir una noticia de esa magnitud? De por sí, pues él ya sabía que estaba enfermo, pero Isaías no era un doctor, pero era un profeta de parte de Dios.
Y sería algo muy fuerte traerle una noticia al rey diciéndole: ya, tu tiempo se ha terminado. Por eso, ¿verdad?, nosotros tenemos que vivir bien, lo más mejor que se pueda delante de Dios, porque nosotros no sabemos qué día y qué hora podemos partir de este mundo. Pero dice la palabra del Señor en Hebreos 9:27 que está constituido que el hombre muera. O sea, todos vamos a morir, todos vamos a pasar por esa área. Pero tenemos que, dice, a este rey se le mandó algo que se nos manda a nosotros también. Se nos manda también, dice la palabra. Dice, entonces volvió Ezequías, dice, si le dijo Jehová, dice así: ordena tu casa, porque morirás y no vivirás. Y eso, ¿verdad?, habla nuestra vida, y eso puede aplicar para todos nosotros. Le mandaron a arreglar su casa. Y pues sabemos que, ¿qué puede pensar uno? Pues a lo mejor mi casa está bien desordenada, a lo mejor mi casa se está cayendo, ¿verdad? Y a lo mejor mi casa pues ya se está, ya se hizo débil la columna. Y pues es el momento de ponerle atención a lo que se está destruyendo. Y hay que arreglarlo. Es momento de no ignorar, ¿verdad? Porque a veces ignoramos y dice, así que siga, así está bien. Y podemos estar pensando ahorita que estamos hablando de una casa, que es pues una casa donde uno vive, ¿verdad? Que hay grietas, que hay coladeras, que hay que son donde se sale el aire frío o entra el aire caliente de afuera. En sí hay un defecto. Pero también, ¿verdad?, lo que la palabra nos está enseñando que aplica a nuestras vidas, que tenemos que arreglarla. Y nosotros no somos capaces de arreglarla. Por eso tenemos, ¿verdad?, a nuestro Señor Jesucristo. Se recuerda que él era hijo de un carpintero. Y él es el que pues puede arreglar nuestra vida. Él es el que puede arreglar toda grieta, ¿verdad? La palabra también nos enseña que Él es el alfarero. Y Él es el que sabe dónde está el error, dónde está el defecto. Por eso nos invita, ¿verdad?, a todos nosotros. Hay que arreglar eso que está incorrecto en nuestras vidas. Porque a este rey se le avisó cuándo se iba a ir y que ya estuviera preparado. Y nosotros, ¿verdad?, de repente como que se nos olvida que vamos a morir y que eso es algo bien seguro que tenemos nosotros. Por causa de no saber ni el día ni la hora. Y por eso vivimos como si nunca se fuera a llegar. Y más nosotros como mexicanos siempre queremos dejar las cosas para mañana o hay para después. Y si Dios nos avisa, ya es porque algo viene. Y es hermoso Dios que nos avisa, porque dice la palabra de Dios en el libro de Génesis que Dios había decidido ya terminar con Sodoma y Gomorra. Y dice que Dios le contó eso a Abraham, ¿verdad? Dice, yo no le voy a esconder eso porque yo no quiero llegar de repente nomás. No quiero llegar de repente sin que ellos hayan sabido, sin que ellos se les haya avisado. Entonces dice que Abraham le preguntó a Dios, dice, si hubiera 50 que te busquen, que quieran de ti, dice, ¿no destruirías ese lugar? Dice, no lo voy a destruir, ¿verdad? Entonces Dios les fue a avisar por medio de Abraham: hey, arreglen su vida, salgan de ese pecado que tienen en ustedes y cambien, porque si no, Dios va, les está mandando decir que aquí va a terminar todo ya. Y qué triste que uno sea avisado y no ponga atención lo que Dios nos está avisando. Entonces dice la palabra, ¿verdad?, que este rey se le avisó
Y fíjese, algo que nosotros podemos ver específicamente, que hemos pasado por tragedias o accidentes que posiblemente tú ya estuvieras muerto, pero Dios sigue dando oportunidad. Hay muchos que han sido librados de muchas ocasiones difíciles en las cuales, si uno se pone a meditar bien, dice, híjole, yo creo yo ahí hubiera acabado ya, pero Dios me dejó vivir todavía. Y es que Él, ¿verdad? Él quiere lo mejor todavía para ti. Y Él, ¿verdad?, quiere que uno se ponga cuentas con Él. O sea, eso es arreglar nuestra vida, eso es arreglar nuestra casa. Que uno se ponga cuenta con el Señor. Cuando uno llega a la ¿verdad?, a ese grado de estar bien con Dios, dice, Señor, ahora sí, si quieres, llévame. Señor, estoy listo, ¿verdad? Pero el rey no se sentía, no estaba bien todavía. Él dice, ¿verdad? Dice, porque si hubiera estado bien, no lo hubieran mandado, que hubiera arreglado todo, ¿verdad? Sino que dice, ¿sabes qué? Pedirle perdón a aquella persona que sigues peleado con él o con ella. ¿Sabes qué? Ofendiste acá, vete a arreglar eso. Entonces, hay tantas cosas que nosotros tenemos descompuestas en nuestras vidas y pensamos que podemos vivir así, con esas goteras, que podemos seguir con la puerta quebrada, podemos seguir viviendo, ¿verdad?, con las ventanas quebradas o con las ventanas que no sirven. Y no se puede vivir una casa así. Pero dice el Señor, arréglala. Arregla eso que tienes incorrecto en tu vida, ¿verdad? Dice, porque ya te vas a ir. Entonces Jesucristo, ¿verdad?, nos dio señales mundialmente para todos. Dice, mira, yo voy a venir, y cuando vengan, espero que estén trabajando. Cuando vengan, espero que estén velando, que estén esperándome, porque, y esperándole, pues quiere decir que estemos bien, ¿verdad? Porque dice la palabra de Dios, cuando nos habla de aquellas vírgenes que después andaban a las carreras preparándose, ¿verdad? Ya en ese instante, sino que Dios nos ha dado una vida para que la vivamos bien. Entonces dice la palabra, nos enseña en el libro del Evangelio de Lucas, que una mujer dice, ¿qué mujer que tiene 10 dracmas, si pierde una dracma, no enciende la lámpara y barre la casa y busca con diligencia hasta encontrarla? Entonces dice que esta mujer perdió ese dracma en la casa. Y para encontrar ese dracma tenía que barrerla, pero también tenía que prender la luz, porque en la oscuridad, pues quién, ¿verdad? Solamente que haya mujeres, pues que se la saben de todas y que pueden barrer ahí en lo oscuro, ¿verdad? Pero no se puede barrer en lo oscuro, porque no vas a ver dónde está la basura, no vas a ver dónde le falta más, a dónde le falta más brillo, dónde le falta, a donde a lo mejor ya más le estás talle en un lugar y no avanzas nada, ¿verdad? Entonces dice, tiene, y dice que esta mujer en su casa empezó a barrer, empezó a poner todo en orden, y allí encontró aquel drama que se le había perdido. Entonces Dios nos invita a todos, nosotros, ¿verdad?, mucho más cuando estamos con salud, pensamos que ese día nunca se va a llegar. Porque hay personas que dicen, híjole, ¿cómo se fue? Si estaba bien, no estaba malo. Es que cuando Dios dice que ya, aunque no esté enfermo uno, es cuando dice, ya se acabó tu parte aquí en este mundo y vámonos. Pero ¿cómo nos encontró en ese día? Qué bueno, ¿verdad?, que por medio del rey también nos avisa a nosotros. Y qué bueno que quedó esta enseñanza para que nosotros podamos reflexionar. Que en un instante, ¿verdad?, se puede acabar todo. Y cuando estamos arruinados, cuando estamos, ¿verdad?, destruidos, Dios nos da la oportunidad de acercarnos a Él. Y Él es el que va a restaurar todo. Él es el que va a componer todo. Hay que acercarnos a Dios. Nosotros no podemos arreglar nuestra vida espiritual
más que solamente Dios. Dios nos enseña, nos guía, ¿verdad? Y nos da de su palabra cómo podemos hacerlo. Así es que nosotros, ¿verdad?, somos esa casa. Esa casa que tal vez está destruida. Tu corazón está destruido. Tal vez tu corazón odia. Tal vez tu corazón tiene deseos terribles que solamente Dios los puede ver. Pero Dios puede componerlo. Dios puede sanarlo. Dios puede, como dijo el salmista, crea en mí, oh Dios, un corazón recto delante de ti. Él es el único que puede hacerlo. Pero hay que tener la humildad para que nosotros reconozcamos y acercarnos a Él, que Él es el único quien puede arreglar tu vida, arreglar tus errores. Y fíjese, algo que nosotros podemos intentar es hacer las cosas sin Dios, ¿verdad? A veces queremos arreglar nuestra vida sin Dios. Y pues totalmente estamos fuera de lugar cuando nosotros queremos componer las cosas sin Dios. Sino que Él es el que nos conoce perfectamente y Él es el que puede componer y Él sabe dónde está ese defecto. Ese defecto en cual tal vez nosotros podemos decir, no, yo estoy bien así. Yo estoy bien así. Pero dice la palabra de Dios en el libro de Santiago que la palabra de Dios es como un espejo hacia nosotros. Y si nosotros vemos en la palabra, vamos a encontrarnos siempre haciendo, vamos a encontrar con todos los defectos. Por eso el Señor dice, déjame a mí. Yo voy a arreglar tu vida. No, tu vida no se va a arreglar casándote. Tu vida no se va a arreglar divorciándote. Tu vida no se va a arreglar buscando dos trabajos. Tu vida no se va a arreglar que te levantes a las 6 de la, a las 4 de la mañana y te vayas tarde a acostar. No. La vida no se arregla así, ¿verdad? Dejemos nuestra vida en las manos de Dios, que Él es el único quien sabe dónde está el mal. Padre, gracias te damos, Dios bendito. Te adoramos, te exaltamos, Dios, y te pedimos que nos ayudes. Señor mi Dios, por medio de tu palabra nos enseñas a dónde está el mal. Y en tus manos ponemos nuestras vidas. Señor, gracias por ser tan bueno, por ser tan misericordioso, Señor. Y que hablas claramente en nuestras vidas. Padre, gracias por esta mañana, por este día. Te pido una vez más la bendición para cada oyente. Se encuentra en casa, se encuentra en su acto, se encuentra, Señor, trabajando. Bendice sus vidas. Gracias, Dios. Y a ti sea la gloria siempre, mi Señor. Amén, Señor, amén. Dios me les bendiga, pues me voy a despedir. Ya son las 8:00. Tengan un excelente y bendecido miércoles. Y pues no olvides de ir a congregarte hoy en tu iglesia. Bendiciones, hasta la próxima.

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1: Bienvenidos a su programa radial Puerto Seguro con su servidor, el pastor Raúl Castro. En esta hora le saludamos, usted que está en sintonía de esta su radio emisora preferida. Bienvenidos, bienvenidas al programa Puerto Seguro. Le invitamos a que permanezca con nosotros estos 15 minutos en los cuales Dios traerá una palabra a su vida. Así que estamos transmitiendo desde los estudios de Radio Vida aquí en Puerto Arturo, Texas. Transmitimos localmente y también a través de esta amplia red de emisoras que transmiten nuestra programación en cualquier lugar donde usted se encuentre. Así que en esta hora le saludamos de una manera muy atenta, deseando que el favor, la gracia de un Dios bueno le acompañe en todos sus proyectos de vida, en todo lo que usted emprenda, pueda contar con el favor, la gracia de un Dios que es bueno. Así que vayamos a la palabra en esta hora. Quisiera compartir con ustedes un tema muy interesante sobre la fe que toca a toda la familia, ¿no? La fe que toca a la familia. Nos dice Génesis capítulo 7, versículo 1. Entonces el Señor dijo a Noé: entra en el arca tú y toda tu familia, porque he visto que tú eres justo delante de mí en esta generación. Ahora, cuando analizamos la historia de Noé, podemos ver muchas cualidades en él, su personalidad, su identidad, lo que la Biblia nos habla, pero lo que podemos resaltar de él en la historia bíblica es que la historia de Noé es la historia de un gran padre, ¿sí? La historia de Noé es la historia de un gran padre. O sea, Noé le tocó crear a su familia en uno de los tiempos más difíciles y complicados, un tiempo de maldad y pensamientos impíos, de corrupción, de violencia, sucesivamente. Mas, sin embargo, podemos ver que dentro de la labor, dentro del trabajo que Dios le encomienda, resalta la figura de un buen padre interesado por la salvación de su familia. Y creo que el día de hoy las cosas no han cambiado, mi amigo y mi hermano. Vivimos en una sociedad difícil, en una sociedad peligrosa, donde la familia, de una manera como nunca, está siendo asediada continuamente por el enemigo, tratando de destruirla, tratando de desalentarla, de desubicarla sucesivamente. Mas, sin embargo, de la misma manera como Noé, somos llamados a poder de una forma única ser una cobertura espiritual para nuestra familia. Debemos procurar y favorecer en lo posible el acercamiento de nuestra familia a Dios. Entonces, Noé no solo deseó que su familia fuera tocada, fuera impresionada por Dios, sino que fuera también salva. Él actuó con fe para que su sueño, ¿sí?, de ver a su familia segura, su familia a salvo, se hiciera una realidad. Ahora, dijimos, Noé le tocó vivir en medio de una sociedad impía y corrupta. Génesis capítulo 6, versículo 11 y 12, dice la palabra: ahora bien, Dios vio que la tierra se había corrompido y estaba llena de violencia. Dios observó toda la corrupción que había en el mundo, porque todos en la tierra eran corruptos. Entonces, era una sociedad llena de iniquidad, llena de robo, una humanidad inmoral en extremo, un mundo sumamente malvado y corrupto. Hubo una fuerte influencia demoníaca que manchó y torció el orden natural de Dios. Pero en medio de ese mundo, quizás Noé podía haber dicho, es que así nos tocó vivir, tenemos que adaptarnos, tenemos que ser como ellos. Pero sabe, el Hijo de Dios y el buen líder del hogar va a ir contracorriente. Cuando hablamos de la cultura, cuando hablamos de cómo se comporta el mundo, yo creo que nuestra fe está fundamentada en un Dios que desea que nuestra vida sea una vida honesta, que sea una vida recta. Así que, ¿qué es lo que hace Noé? Pues él simplemente comparte su fe, comparte su experiencia, porque Noé era un hombre de fe que le creía a Dios. Y hoy, ¿cuánta falta hace en nuestra sociedad hombres y mujeres que tengan fe en Dios, que le crean a él y sabe poder transmitir este tipo de fe a la nueva generación? Hebreos 11:7 dice: por la fe Noé, habiendo sido advertido por la revelación acerca de cosas que aún no había sido vistas, movido por temor reverente, preparó el arca para la salvación de su familia. Por medio de la fe él condenó al mundo y llegó a ser heredero de la justicia que es según la fe. Entonces, uno de los ingredientes muy importantes que resaltan en este gran hombre fue que actuó en fe y obediencia a Dios. Y hoy cuando vemos violencia, cuando vemos dolor, cuando vemos tragedia y cuando vemos un mundo muy corrompido, ¿no? Donde nuestra juventud está en un peligro de ser absorbida por la sociedad, como hijos de Dios, como hombres y mujeres de Dios, debemos demostrar nuestra fe y nuestra obediencia a Dios. Entonces, Noé decidió creer aun cuando no entendía nadie ni él mismo el futuro, ¿sí? Él simplemente creyó en Dios. Ahora, rápidamente, veamos algunas características que Noé manifestó y que obviamente fueron claves en la salvación de su familia. La Biblia es clara en darnos algunos datos particulares que rodeaban la vida de este hombre de Dios y que hoy también deben reflejarse esas cualidades en cada hombre y cada mujer de Dios. En primer lugar, nos dice la palabra que era un hombre que halló gracia delante de Dios. Génesis 6:8 dice: pero Noé halló gracia ante los ojos del Señor. Ahora, ¿qué es gracia, mi amigo y mi hermano? Bueno, gracia es el favor de Dios, y creo que todos queremos contar con ese favor de Dios a nuestras vidas. ¿Qué es lo que provocó que la gracia de Dios se derramara sobre la vida de Noé? Pues que él tocó el corazón de Dios. Yo creo que provocamos nosotros con nuestro comportamiento, con nuestras actitudes, ya sea con nuestra fe o con nuestra incredulidad, vamos a estar provocando ya sea la gracia de Dios, el favor de Dios en nuestra vida, o en su lado contrario, quizás la ira de Dios. Y este segundo argumento no es recomendado, ¿sí? Para nada. Agradó a Dios. ¿De qué manera? Pues por su estilo único de vivir, ¿sí? Ante una sociedad muy, muy corrupta, Noé fue contracorriente. Yo creo que la iglesia al día de hoy debe de ser aquella, dijimos, que va en contra de la corriente, no porque el mundo practica ciertos hábitos, no porque el mundo vive de una manera desordenada, la iglesia también lo va a hacer. Recuerde que cuando se trata de la familia, pues la fe marca la diferencia, ¿sí? El dinero no va a marcar la diferencia, la educación tampoco. Al final, las finanzas van a fallar, la educación va a fallar y la cultura va a fallar. Pero Noé tuvo fe en su vida antes que que cualquier otra cosa. Y hoy debemos de vivir con esa fe. Dijimos, esa es la imagen paterna, la imagen del sacerdote del hogar que manifestaba no que decía que tenía fe, sino que la manifestaba. Y sabe, nuestros hijos, nuestras hijas, desde temprana edad, están viendo nuestro comportamiento, están viendo cómo actuamos en los buenos tiempos, pero también cómo nos comportamos en los malos tiempos, bajo presión. El carácter de un creyente no va a ser probado en los buenos tiempos, va a ser probado en los momentos más difíciles y complicados, y van a estar viendo cómo reaccionamos. Entonces, podemos ver aquí fue una familia salva gracias a que había un hombre que tenía temor de Dios. Pero, ¿qué podemos decir también de aquel equipo, sí, que era Noé y su esposa? ¿Qué podemos decir de la esposa de Noé? Bueno, es posible que el nombre de la esposa de Noé pues no está registrada en las escrituras, pero cuando miramos muy de cerca su vida, muestra que no era menos importante en la vida de su familia. ¿Quién era esta mujer? ¿Quién era esa mujer? Bueno, era una gran mujer de fe. La esposa de Noé debe de haber tenido una gran fe en Dios. La encomienda, recuerde, de construir el arca puso a prueba la fe de ella. Y yo creo que cuando Dios nos llama a hacer algo en conjunto, cuando estamos casados, somos un matrimonio, obviamente si Dios nos da una encomienda tanto al hombre como a la mujer, el cónyuge debe de creer en nosotros y debe de tener también esa fe. Debemos suponer que también la esposa de Noé también escuchó la voz de Dios. Quizás su fuerte fe fue simplemente el resultado de años de servicio, de caminar con Dios. Y algo que podemos entender dentro de la iglesia a través de los años es que la mujer siempre, por alguna razón, es más sensible al llamado, al toque de Dios en la vida. El varón es un poco más negligente, el hombre batalla para organizarse y para poder vivir para Dios, pero la mujer es más sensible. Entonces quizás ella, la esposa de Noé, lo había visto proveer continuamente para la familia en el pasado y había llegado a saber que podía confiarle su futuro. Entonces podemos ver que este hombre era un hombre, Noé, un hombre de fe, y obviamente la mujer de alguna manera fue su apoyo. Pero no solamente Noé era un hombre de fe, sino dice la Biblia que era un hombre justo. El versículo 9, en su primera parte, dice: Noé era un hombre justo. Entonces, ¿qué significa que era un hombre justo? Significa que era un hombre equilibrado, ¿sí? No era alguien que se perdía el control, no una persona que un día decía una cosa y otro día amanecía con otra. Entonces, yo creo que el hombre que conoce sus prioridades, pues sabe quién es, pero a la vez debe manejar con equidad la cantidad y calidad de tiempo que dedica a cada tiempo de las áreas de su vida. Así que, mi amigo y mi hermano, el día de hoy, la familia es la familia que Dios ha deseado, pero usted y yo somos los que vamos a estar dándole rumbo a través de nuestra cercanía a Dios, de nuestra devoción a Dios. Hagamos, cumplamos con esta noble encomienda y que Dios bendiga la familia. En el nombre de Jesús, amén y amén. Bueno, queridos amigos y hermanos, en esta hora el pastor Raúl Castro se despide, deseando que tenga un excelente y bendecido día.
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Margarita Selección con Miel San Marcos. Estamos en la expectativa que Dios regresará por su pueblo. Muy buenos días, somos Radio Vida. Quiero avisar que ya en 10 minutos más vamos a estar entrando en la oración, como hacemos de lunes a viernes de 10:30 a 11 de la mañana. Recibimos las peticiones, testimonios al aire, y de 11 en adelante comenzamos a orar por todas las peticiones. Así que le invito que para participar, marcando el área 956-968-7777. En 10 minutos más abrimos las líneas telefónicas.

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1: Bonita selección aquí en Radio Vida. Gracias por acompañarnos. 7 minutos más. Ya estaremos entrando a las peticiones en 7 minutos más. Testimonios también, ¿por qué no? Le invito que en 7 minutos más usted comience a marcar el área 956-968-7777. Estaremos tocando un tema esta mañana de la reflexión el día de hoy. Y a veces el mensaje que nosotros damos no es popular. Y vamos a ver como el profeta Miqueas, lo que él enfrentó en ese tiempo, la voz popular, lo que todos queremos escuchar, en ocasiones no es lo que Dios quiere. Así que a veces nosotros mismos tenemos, ¿verdad?, esos conflictos. 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Y gracias a las personas que también están orando por nosotros. Y el día de ayer tuve la dicha de platicar con unas hermanitas y dice: hermano, usted oró por mi esposo y yo ni sabía que vio hace, y dice, y el Señor lo cambió de ser una persona adicta a las drogas y al alcohol. Dios lo cambió, no fue la mano Garza, fue el Señor Jesucristo. Que Dios use la mano Garza o a quien sea es punto y aparte. Lo importante que Dios, Él es el que recibe la honra y gloria. Así que unos 5 minutos más vamos ya a entrar a la oración. Y también, hermano, pues le agradezco lo que usted nos deposita para que Radio Vida esté en pie las 24 horas del día. Aquí hemos pasado por tornados, por huracanes, por heladas también, ¿sí? Aquí en South Texas, el granizo y todo esto. Y gracias a Dios que la radio sigue, radios, no es una radio, son radios, siguen en pie porque usted nos está apoyando. Así que hermanos de allá del río Eagle Pass, esperamos su colaboración. Hermanos de aquí de Alice, aquí de Kingsville, Robstown, Rap, también esperamos que usted se una con nosotros. Tiene alguna pregunta, llámenos aquí a Radio Vida, al área 956, al teléfono 968-7777 para averiguar, indagar. Hermanos de Amarillo, esperamos también que usted nos apoye. Hermanos de Amarillo, no es posible, queremos que el Señor nos siga bendiciendo. Claro, el mismo Dios de aquí del Valle, que se considera un área muy pobre, hermanos, el mismo Dios en otras partes. Así que si Dios está bendiciendo a mis hermanos aquí en el sur de Texas, ¿cómo no usted que nos está escuchando en diferentes lugares? ¿Tiene alguna pregunta? Llámenos, área 956-968-7777. Estamos a 3 minutos más para entrar a la oración en 3 minutos más. Si le crees a Dios, Jesús, su palabra, porque es necesario que se acerque a Dios, crea que le hay y Él es galardonador de los que le buscan.
2: Si le crees.

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más. Vamos a abrir las líneas telefónicas ya. Todas las llamadas al aire. Vamos a creerle a Dios. Yo lo voy a creer a Dios por usted. Yo espero que usted también nos llame. Hay gente que dice, no, ahí le dejo las peticiones. No me deje nada. Vamos a orar, vamos a orar. Usted y yo vamos a orar. Vamos a guerrear. El número para marcar ya, área 956, el teléfono 968-7777. A veces, que el pastor ore por mí. No. Todos vamos a orar por usted, pero usted haga su parte también, hay varias enseñanzas en la Biblia donde la persona venía a Jesús, se postraba y pedía clemencia, pedía misericordia, pedía a Dios que lo socorre, socorriera de la situación. De igual manera venimos a ese altar divino, dice: Señor, te necesito. El número para marcar, hermanos de México, también, no sé si hay necesidad aquí, pues en México también, vamos a orar por ustedes. Marque el 001-956, el teléfono 968-7777.

La Biblia nos enseña que si alguno está afligido, haga oración, está alegre, cante alabanzas. Y si está alguno enfermo, llame a los ancianos de la iglesia y oren por él, ungido con aceite, en el nombre del Señor. Y la oración de fe salvará al enfermo y el Señor.

0: Bienvenida a la primera persona, buenos días.
1: Buenos días, hermano.
0: Amén, su nombre.
1: María Romero.
0: ¿Hermana María Romero?
1: Sí.
0: ¿De dónde me habla usted, mi hermana? Discúlpeme, ¿de qué pueblo?
1: De aquí, de San Benito, de Texas.
0: De San Benito, le escucho, hermana María. Adelante, estamos al aire.
1: Sí. No, es que ayer me mordió un perro. Pero bueno, yo nomás creo en Dios, ¿verdad? Pero todo está bien. Okay. Pero quería que, para que no me diera infección. No está morado, no está nada.
0: Bueno.
1: Está nomás, pero está, tiene su vacuna.
0: Ah, bueno, okay.
1: Pero quiero que...
0: Bueno, vamos a orar y atiéndase también, vamos a orar, únganse con aceitito ahí en esa mordida y pues esto dice mucho también de esta mascota, si es de ustedes, hay que tener mucho cuidado, ¿ok? Ándale, vamos a orar por usted, mi hermana, que todo va a estar bien, en nombre del Señor. Gracias por llamarme.
1: Ándale. Gracias, hermano.
0: Bendiciones. Y sí, mucho cuidado cuando esto sucede. Vamos con la siguiente llamada y gracias por esperarme. Buenos días.
2: Buenos días, mi hermano. Señor, le bendiga.
0: También su nombre, ¿dónde me habla usted?
2: Soy de aquí de Donna, mi nombre es Marta Lerma.
0: Hermana Lerma, gracias por esperarme, le escucho.
2: Amén. Yo quiero pedir oración por mi hijo, hermano, Juan Lerma.
0: Juan.
2: Que está en la prisión. Uh-huh. Para que Dios abra sus puertas y no me lo vayan a castigar, mi hermano.
0: Vamos a orar por Juan. Este caso estoy ajeno, Neo, pero vamos a orar por este caso suyo, hermana, ¿eh?
2: Amén.
0: Que Dios tenga misericordia y que algo bueno.
2: Me uno a la oración.
0: Andrés, une conmigo un momento más. Dios me lo guarde.
2: Amén. Gracias.
0: Vamos a orar por estos casos. Soy ajeno a todo esto, pero vamos a orar que Dios tenga misericordia y que algo bueno surca de todo esto. Siga marcando, el área 956-968-7777. If you have a prayer need, okay, or you know, need in your life, you want us to pray for you, call me, okay? Erica 956, the number 968-7777, and we come in agreement with you. I come in agreement in your faith, in my faith, and people that are interceding for you as well. Well, God is going to honor that. So I encourage you to call me at Erica 956 or number 968-7777. Vamos con la siguiente llamada y gracias por esperarme. Buenos días.
3: Buenos días.
0: Hermana Lupita, adelante.
3: Dios me los bendiga. Gracias a Dios, primeramente, porque amanecimos todos.
0: Exacto.
3: Y la otra, déjeme bajarle poquito.
0: Sí, bájale tantito para escucharle con claridad. Dígame, sí.
3: Es que quiero que escuchen los vecinos también en la radio.
0: Ah, bueno. Ok, dígame, Lupita.
3: Pastor, ¿qué cree que...? Ay, estoy bien contenta porque tengo dos milagros. Uno, que ya conseguí el abogado.
0: Oh, wow.
3: Yo sé que el abogado es Cristo, ¿verdad? Para mí, Julio.
0: Ok.
3: Pero sabemos que hay que ser...
0: Sí, el procedimiento legal es en la tierra, sí. Okay.
3: Entonces, le pido sus oraciones porque ya tengo la cita para este mes.
0: Ok.
3: Y fíjese que aunque estén en México, el abogado les habla.
0: Oh, okay, wow, okay. Bueno, vamos a orar por ellos, ¿okay?
3: Y eso me lo dio el de la Telemundo 40.
0: Ah, qué bueno, hermana, qué bueno.
3: Sí, gracias.
0: Que pudo tener ayuda. Vamos a orar por su caso. ¿Algo más? Sí.
3: Entonces, también le quiero dar gracias a Dios porque he estado hablando con mi hermano. Y tomaba y conoce, entonces mi hermana decía, hay que meterlo a un centro de rehabilitación, y yo me enojaba, hasta la bloqueé.
0: Uh-huh.
3: Le dije, no, eso no, hay que confiar en Dios. Entonces dice, hermano, que usted, pastor, que ya mi hermano no toma y no hace nada.
0: Oh,
3: hasta
0: wow.
3: Me da asco. Ah. Le dije, lo que yo oraba, que te diera asco todo el servicio.
0: Ándele, gloria al Señor, gracias te damos, Jesús, gracias te damos.
3: Solito él allá, ahorita están arreglándole las muchachas a mi cuñada.
0: Uh-huh.
3: Y luego ya se traen a mi hermano a arreglarle, porque él no quiere venirse así.
0: Bueno, vamos a orar por él.
3: Gracias a Dios, ¿verdad?, por todos los milagros que Dios ha hecho, y por Ricky, pastor, que se me puso bien grave ayer.
0: Ay, sí, vamos a orar por Ricky.
3: Sabe que lleva muchas cirugías.
0: Sí, vamos a orar por él. Oiga, ¿cómo se llama su hermanito? Perdón, ¿su hermanito cómo se llama?
3: Mi hermano.
0: Sí, el que me está dando Guadalupe testimonio.
3: González.
0: ¿Cómo?
3: Guadalupe González.
0: Guadalupe, ok, González.
3: De China, Nuevo León.
0: De China, Nuevo León, ándele, ok. Vamos a seguir orando por él y por Ricky también, que se le puso grave, ¿eh?

0: Vamos a orar por él.
1: También por mis sobrinos, dos hermanitos están, bueno, uno en México, que son hijos de otro hermano mío. Andaba en la moto y le pegó un carro porque querían que se metieran a trabajar con ellos.
0: Oh, wow.
1: Y mi sobrino, pues, corrió, ¿verdad? Y le pegó el carro. Entonces, se le quebró un pie.
0: Okay.
1: Y creían que lo habían matado, ¿verdad? Porque se hizo ahí que estaba
0: muerto.
1: Y el otro está, otro hijo de él, se vino para acá, allá para el norte.
0: Okay.
1: A trabajar, y era el que ayudaba a mi hermano y con todos los gastos de mi sobrino. ¿Vos qué crees? Que también compró una moto y también otro que le quebraron las costillas.
0: Ay,
1: y le cortaron un brazo.
0: Ay, señor, vamos a orar por estos sobrinos. Se une conmigo, ¿sí?
1: Uh-huh. Y pues orar por todo esto que está pasando, ¿verdad? Por
0: sí. Todo, hermana, está triste el asunto. Vamos a orar por estos casos. Ándele, se une conmigo.
1: Por usted, por su familia, para que sigan adelante.
0: Ándele.
1: Con la Radio Vida.
0: Ándele, le agradezco muchísimo.
1: Porque ya di mi pago.
0: Ándele, gracias, mi hermana. Cuídese. Ándele.
1: Dios
0: me lo guarde. Vamos con esta llamada de México. Esta llamada es de México y gracias por esperarme. Buenos días.
2: Buenos días.
0: También su nombre, ¿qué parte de México?
2: De Matamoros.
0: Su nombre aquí en Matamoros, ¿cuál es, mi hermanita?
2: Josefina.
0: Ah, hermana Josefina, le escucho, estamos al aire.
2: Sí, bueno, tengo cuatro peticiones, pero primero le quiero decir que todos los días lo escucho, pastor.
0: Oh, qué bueno.
2: Día y noche tengo la radio prendido y me gozo con los testimonios, con la palabra. Y
0: gracias.
2: Y nosotros vamos aquí a un templo cerca también que se llama Benecer, nos congregamos.
0: Oh, qué bueno.
2: Yo me gozo con tu palabra.
0: Gracias, mi hermana. Queremos ser de bendición con un canto, una palabra, un programa, algo que venga a nutrir, darles la fe nuestra para seguir combatiendo con las acechanzas del enemigo. Y eso es, a eso nos llamó el Señor también, a orar por ustedes. Adelante.
2: Dígame, bueno, son cuatro peticiones, pero le voy a decir la primera. Quiero pedir por mi hijo Luis, que ya el 13 de junio se va a casar por la iglesia aquí en el Templo Benecer.
0: Okay.
2: Él y su esposa. Se llama Excel y mi hijo se llama Luis.
0: Uh-huh.
2: Y quiero pedir que Dios los ayude, que los acompañe.
0: Amén.
2: Y llenos de bendiciones, que no haya tropiezos en el camino de él, porque hoy ya ve que en el pastor le dijo ahí, en que anunció su boda, han venido muchas pruebas para ellos.
0: Vamos a la...
2: Se ha formado, sí. De hecho, formando las anginas, ha tenido mucho estrés en el trabajo.
0: Okay.
2: Mi mujer tiene ventas, son bajas sus ventas y han venido pruebas desde que se anunciaron en el templo Benecer su boda.
0: Sí, pero mire, le digo algo, hermana Josefina, mientras que ellos se afiancen, se afirmen con el Señor, y mientras que ellos pongan a Jesús como el eslabón entre los dos, oiga, nada ni nadie nos va a poder separar, para comenzar, porque tiene la bendición del Señor. Vendrán las luchas y pruebas, tribulaciones, pero entre los dos, como matrimonio, van de rodillas al Señor, y le aseguro que ellos van a ver la mano de Dios en cada... Van a venir guerras, van a venir todo esto. Entonces, pero Dios no va a dar la victoria. Mi esposa y yo, cuando nos casamos hace más de 36 años, para ser exactos, nosotros no nos acordamos mucho de los aniversarios, pero no, a mí no, luchas y pruebas. Pero ¿sabe qué? Yo puedo estar orando por una petición, vamos a decir, dentro de la familia, pero como que se demora un poquito, pero el momento que los dos nos unimos en oración, hermana, oiga, la cosa es rápido. Así que déle ese consejo a Luis y a Isel de mi parte, y vamos a orar por ellos, ¿ok?
2: Amén. Y la otra, gracias, pastor. Y la otra, tu hijo, tienen un hijo de 3 años, se llama Abraham, y no quiere comer, come muy poquito, más anda, corre, bien inquieto, pero come muy poquito.
0: Y dice, no es su nieto, ¿verdad?
2: De que le caiga dinero.
0: Ok. Es su nieto también, ¿verdad?
2: Sí,
0: de usted.
2: Es hijo de ellos, se llama Abraham.
0: Sí. Abraham, ok. Vamos a hablar por él. ¿Qué es la tercera? La tercera, ¿cuál es?
2: Sí, la otra es que ella misma, Isel, mi nuera, me dijo que se le perdió un dinero en su casa de sus ventas, y ese dinero lo estaba guardando para el trajecito de su hijo, para la...
0: Bueno, vamos a orar también.
2: No lo encuentra y no lo encuentra.
0: Bueno,
2: dijo, ore, suegra.
0: Vamos a orar por Isel, claro que sí, que encuentre ese dinero. ¿Por qué?
2: Bueno, y por mi hijo, de que las anginas, de que tiene al temple y no puede cantar, no puede orar ni nada porque le cala muy feo.
0: Bueno.
2: Y le da fiebre, pido por okay, eso.
0: Bueno, vamos a romper esto, hermana, vamos a romper esto, ¿eh?
2: Sí, en el nombre okay. de Jesús.
0: Ande, mi hermana.
2: Yo me uno con usted, lo estoy oyendo día y noche.
0: Gracias, hermana Josefina. Vamos a reprender todo esto y vamos a ver la bendición del Señor. Gracias por llamarme, ¿sí?
2: Amén. Amén. Bendice. Y luego yo doy testimonio. Gracias.
0: Gracias, mi hermana. Claro que sí. Vamos a la siguiente llamada también. Esto es de México también. Esta llamada es de México. Buenos días.
3: Buenos días.
0: A mí su nombre, ¿dónde me habla?
3: ¿A mí?
0: Sí, su nombre, ¿dónde me habla usted?
3: De Matamoros.
0: De Matamoros, pero su nombre.
3: Sí, Timotea Pérez.
0: Hermana, ahora sí, hermana Timotea, le escucho con claridad. Adelante.
3: Sí, mire, yo tengo cáncer, me encontraron cáncer en la matriz.
0: Oh, wow.
3: Y ya tengo bastante que me están dando estudios que me hacen estudios.
0: Uh-huh.
3: Y ahora me mandaron para el viernes voy a Reynosa.
0: Oh, okay.
3: Y me van a meter al tubo para ver cómo estoy. Pero yo me pongo en manos de Dios, que Dios me
0: va
3: a ayudar y que todo salga bien.
0: Vamos a orar, hermana Timotea. El hecho que usted habló,
3: ¿mande?
0: El hecho que usted me habló, ya Dios está en el asunto, ¿ok? Vamos a orar por ustedes, ¿ok?
3: Ándele, sí, gracias, hermano. Ándele. Diosito lo voy a
0: ayudar. Y va a ver que sí, para el viernes va a decir, mujer, ¿qué estás haciendo aquí? ¿Para qué te mandaron por acá? Porque Dios ha limpiado este cuerpo en el nombre de Jesús. Y ese cáncer se cancela, lo ordeno ahora mismo. Va a ver que sí.
3: Yo tengo mucha fe en que todo va a salir bien.
0: Ándele, gracias, mi hermana, cuídese. Bendiciones.
3: Dios lo bendiga, hermano.
0: Gracias. Porque sin fe es imposible agradar a Dios. Lo mencioné temprano, porque es necesario que el que se acerca a Dios, crea que le hay. Vamos a la siguiente llamada. Gracias por esperarme. Buenos días, ¿con quién hablo?
4: ¿Es conmigo, hermano?
0: Sí, su nombre, ¿de qué pueblo me habla?
4: Hermano, soy yo, Angelita Guerra, de aquí de Harkill.
0: Hermana Guerra, le escucho, gracias por esperarme. Adelante.
4: Amén, hermano, mire, yo le estoy llamando porque primeramente le doy gracias al Señor Jesucristo por todas las obras que ha hecho en mí. Voy a dar el testimonio, hermano, que ayer yo le hablé a usted para hacer la oración de tocante del diálisis, del tratamiento.
0: Oh,
4: que estaba esperando
0: sí.
4: Los resultados, hermano.
0: Ajá.
4: Pues gracias al Señor que Dios ha contestado, porque me llamaron hoy esta mañana para decirme que no más diálisis.
0: ¡Gloria a Dios! Gracias te damos, Jesús.
4: Esto sea Dios, ¿verdad? Porque ha contestado el Señor. Ha tenido mucha esa petición. La está pidiendo, ¿verdad?
0: Sí.
4: Ha estado en el diálisis por 6 meses del año pasado, que los últimos meses estuve en hospital muy mala.
0: Sí.
4: Y de tanta anestesia se me ha bajado mucho la presión en los riñones, que llegué al punto del diálisis. Pero todo este tiempo, hermano, yo me puse en las manos del Señor porque no podía aceptarlo. No quería diálisis, sino quería diálisis. Y gracias al Señor, que hoy esta mañana que me llamaron, me dijeron que ya no tenía que ir al diálisis.
0: Gracias te damos,
4: Jesús. Ya no me voy a necesitar más, hermana. Y le doy gracias al Señor por ello, porque me siento feliz y contento. Que esta mañana... Le agradezco mucho,
0: por Dios.
4: Señor.
0: Es lo que hace el Señor, hermana Angelita. Esto es lo que hace el Señor cuando nos acercamos en fe. Todo demonio miserable tendrá que soltar sus manos sobre los cuerpos. Toda miseria se va en el nombre de Jesús. Vamos a orar dándole gracias esta mañana, porque hay presencia de Dios a través de estas ondas radiales. There's an anointing that's flowing and it's God is touching your life. If he has done it with Sister Guerra, there are no more dialysis because God has put things in order. Vamos a darle gracias, hermita. Permítame orar, ¿sí? Padre, gracias a ti por mi hermana Guerra, Señor. Porque tú honras tu palabra, que el que pide recibe, el que busca hay, el que llama celebridad. Son pocos los que están llamando hoy en día, Señor, no sé por qué. Hay tanta necesidad, pero parece que aparentemente la fe de muchas personas, Señor, ha menguado y ya no te creen, Señor. Pero gracias por mi hermana Guerra, que te ha creído, Señor, y hemos creído en la oración y le has premiado, Señor, la súplica, la rogativa, y te damos gracias. Bendigo a mi hermana Guerra, Señor, que, Señor, tú has hecho el milagro. Ahora sigue terminando la obra en todas las áreas de su cuerpo. Padre, dale fuerza, salud, Señor, y que mi hermana se levante, Señor, poder tener fuerzas también para seguir adelante. Bendigo a la familia Guerra ahí en Hargill, en el nombre de Jesús. Gracias, mi hermanita.
4: Hermano, muchas gracias por todas las oraciones y por todos los hermanos en Cristo en la fe que estuvieron orando también por mí, que no pierden la fe.
0: Amén.
4: Porque uno, ¿verdad? Muchas veces uno pone y Dios dispone, pero para el bien y mejorar a uno, ¿verdad?
0: Amén.
4: Gracias en la fe, ¿verdad? Porque la fe mueve montañas y así. Cristo Jesús es la única fe y esperanza que hay en Cristo Jesús.
0: Gracias, mi hermano.
4: Muchas gracias y toda honra y gloria
0: para el Señor Jesús. Amén. Gracias, bendiciones. Bye bye. Oh, te adoramos, Señor.

0: de ayer por la mañana también mi hermana, no haré el nombre de ella, pero me presentó de su nietecito. Y le dije, hermana, lo que la ciencia médica diga, lo cancelo en el nombre del Señor. Y este me decía de su nieto, que tenía el Down Syndrome. Le dije, lo voy a arrepender esto en el nombre del Señor. He de ver milagros. El Señor me dijo, tu trabajo es orar y mi trabajo es hacer. Le digo, qué triste, ¿verdad? Que a veces nosotros le creemos tantas cosas, pero no le creemos a Dios. Yo creo que este nos desafía esta mañana a que le creamos al Señor. No es palabra del hermano Garza. Sometimes I go out on a limb. I say, Lord, I declare this word and I didn't know what I was saying. I know it was your Holy Spirit that was guiding me on this. I say, Lord, I'm going on a limb. But you know what? God honors that and comes to pass. All right? So I'll leave it. There's people that believe, there's people that don't believe. Hay gente que le cree a Dios. Él no cambia, eso es otra cosa. Nosotros, si Dios te sanó en aquel entonces, te puedes sanar esta mañana. Voy con esta llamada de México. Esta llamada es de México. Buenos días, sí, ¿con quién hablo?
1: Buenos días, hermana, soy yo, Catalina Espinosa, de aquí de Matamoros.
0: Hermana Catalina Espinosa, gracias por esperarme, le escucho.
1: Para saludarlo y pedirle a Dios que sigan adelante y para saludos para toda su familia, hermana.
0: Lo recibo, mi hermanita, adelante, sí.
1: Mire, yo quiero, mi petición es que pida una oración para un nieto mío, hermano, que me habló mi hija, que pidiera oración porque está como, tiene como depresión, ¿ves?
0: Oh, wow.
1: Ya tiene semanas de que está así y encerrado en el cuarto nomás, hermano, y me dice, y me da miedo, mamá, porque me voy al trabajo, él y su esposo y su hija, y él se queda solo porque como no tiene trabajo y dice que no quiere comer,
0: hermana Espinosa,
1: voy a ver, se queda solo y tantas cosas que han pasado, hermano.
0: Sí. Perdón, perdón.
1: Y ella me dice, ay, mamá, pide la oración. Fueron los pastores a orar por él, donde van a la iglesia, y pues ya ahora parece que amaneció un poquito mejor, pero como quiero, yo pido la oración para él, hermano, que me ayude a orar por él.
0: Hermana Catalina, perdón, ¿qué edad tiene el nieto?
1: Tiene 18 años, hermano.
0: Ok, bueno, vamos a orar.
1: Espero porque no estaba trabajando, pero como ya pues, lo escuparon, ¿verdad? Y pues
0: sí,
1: se
0: pero...
1: queda solo en la casa, pues bueno, Dios sabe qué será el pensamiento.
0: Vamos a orar por este nieto, vamos a orar por él, que vamos a reprender toda opresión, ya, atadura. ¿Ok?
1: Sí, primeramente Dios.
0: Andrés, hermano, se une conmigo. Ándele.
1: Sí, hermano.
0: Gracias. Vamos a orar por estos casos. Son casos fuertes, iglesia. Y no podemos estar. The church is being empowered. Listen to this. The church is being empowered. And why is the enemy taking advantages? Because the church is not living a righteous life. And I'm going to leave it at that. I'm going to leave it like that. You disagree with me? That's fine. But I see this in my spirit. Vamos a esta otra llamada. Vamos a esta otra llamada. Buenos días. Sí, ¿con quién hablo?
2: Con María.
0: Hermana María Madrigal.
2: Exactamente.
0: Del área, está en misión, ¿verdad usted?
2: Sí.
0: Le escucho, adelante, mi hermana Madrigal.
2: Dios lo bendiga mucho.
0: Lo recibo esa bendición suya, gracias. Ajá.
2: Bueno, mis necesidades son primeramente mi salud. Como le digo, me cayó por todos lados. Ahora ayer fui al cardiólogo y me hicieron la prueba de esfuerzo, lo que me iban a hacer, pero hasta el 26 me dan los resultados.
0: Okay. De 26 de este mes, perdón.
2: De ahora de mayo.
0: De mayo, okay, los resultados, okay.
2: Sí, pregunté al radiólogo de ahí si podía hacer ya cita, porque el gastroenterólogo también me dio una orden para una resonancia magnética de acá del vientre alto.
0: Okay, okay.
2: Porque traigo una molestia ahí y dice él que a lo mejor es el ducto que va del estómago al hígado o al páncreas.
0: Okay,
2: no me acuerdo,
0: sí, sí.
2: Seguro que esté tapándose porque ya hace 12 años que me operaron de la vesícula y resultaba que era ese ducto que estaba tapado de arenillas.
0: Lo destaparon.
2: Y pues ya. Pero dijo, es raro, en pocas ocasiones se vuelve a tapar a los 10 o 15 años de hace 12 años. Puede ser eso. Entonces, para más seguridad, necesitan hacerle...
0: Sí, otro. Vamos a orar, hermana Madrid.
2: La resonancia. Sí. y pues porque siento así algunas molestias aquí en el estómago para abajo, pues no sé exacto.
0: Bueno, pero sí, y no soy doctor para estar adivinando en esto, pero vamos a orar, mi hermanita, que Dios le dé su sanidad. Cuando mencione su nombre, ponga ahí su manita en esa parte que esa área que viene la molestia. Algo más, dígame, sí, porque tengo otra llamada.
2: Sí, bueno, sí, quiero este niño Héctor, pues ya tiene como mes y medio de estar aquí porque se terminó el trabajo que tenía, pero pues les dijeron que iba a haber otro, por eso
0: está en espera.
2: Está en espera, pues que lo más pronto posible y que Dios le dé tranquilidad.
0: Dígale que digo yo que use estos días para buscar del Señor, acercarse al Señor y que sane también su cuerpo, que recupere su cuerpo las fuerzas, ¿ok?
2: Sí.
0: Ándele.
2: Y pues Clarisa, Dios sabe que todos los días ella también habla con el Señor, o sea, ahora, porque está muy, muy disgusto, está muy estresada, por ahí el departamento donde está trabajando.
0: Okay.
2: Que Dios le abra puerta en otro departamento, es buena la compañía, pero ahí donde está ella está muy mal.
0: Sí, hermana, y le digo algo, no para desanimarla, pero estos trabajos, hermana, especialmente si ya comienzan a tener buen salario y todo, pues es parte, mi esposa también a veces viene toda afligida y todo, y bueno, ¿qué podemos hacer? Pero ahorita, pues vamos a orar para que Dios le dé su fuerza, pues que Dios nos dé, ¿verdad?, esa fuerza para aguantar toda esta presión que recibe.
2: Sí, porque se le tiene alto una hormona que le llaman cortisol.
0: Okay.
2: Y que eso se sube a causa del estrés. Entonces, que también eso le puede causar que ha estado subiendo de peso.
0: Okay.
2: Y por más que va al gimnasio y que ella trata de comer lo que debe de comer, y no baja ni un gramo.
0: Bueno, vamos a orar por ella.
2: Entonces,
0: okay.
2: O sea, todos tenemos problemas, yo sé, pero...
0: Sí, pero venimos al Señor con todo este costal de problemas. Y vamos a decir, Señor, aquí lo entrego.
2: Señor,
0: okay.
2: Tengo una sobrinita, ay, eso no le había dicho nunca, pero yo aquí tiene también un problema de salud, no se llama diabetes. No es diabética,
0: bueno,
2: es otro nombre, pero se le baja mucho el azúcar.
0: Okay.
2: Se le baja entre la noche también, y su mamá tiene mucho miedo, aunque tiene conectado su mamá en su teléfono el aparato
0: para estar
2: que les ponen ahora
0: para
2: monitorearlo. Pero dice que si un día no suena y que si ya no lo oye y que se le va a morir.
0: No, vamos a orar.
2: Es que se le baja mucho.
0: ¿Qué edad tiene esa sobrina? ¿Cómo se llama? Porque tengo que llamar.
2: 8 años.
0: ¿Perdón?
2: 8 años.
0: 8 añitos.
2: 8 años tiene apenas.
0: Okay.
2: Es una niña muy inteligente. Le gusta mucho el deporte.
0: Y el primer nombre, tengo otra llamada. El primer nombre de ella, ¿cómo se llama? ¿Me lo da, por favor? El primer nombre de ella.
2: Se llama Sofía.
0: Sofía, ¿cómo se tengo?
2: Niña Sofía.
0: Vamos a orar por ella. Sí. Ok, únase conmigo, hermano. Tengo otra llamada. Sí,
2: yo sé, hermano.
0: Ander, sí, gracias. Sí.
2: Dios los bendiga mucho.
0: Vamos a orar por ustedes.
2: Sí.
0: Muy rápido, la siguiente llamada. Rápido, esta siguiente llamada. Buenos días.
3: De aquí de Harlington, hermano.
0: Ok, ¿es esto, Ada?
3: Sí.
0: Le escucho, adelante.
3: Sí, hermano. Dios los bendiga y quiero pedir petición por mi esposo, que hoy a la 1 vamos a que le hagan examen de las venas a ver si no están tapadas, y por mi hija que siempre tiene problemas con 2 compañeras en el trabajo, hermano.
0: Ella también es Ada, ¿verdad?
3: Sí, me la quieren a mi hija, hermano.
0: Bueno, vamos a orar. Vamos a orar, o que Dios le abra puertas con un buen trabajo, o que eleje las enemistades de estas, ¿verdad? Que Dios cambie, ¿ok?
3: Sí.
0: Ándale.
3: Sí, hermano.
0: Ándale, se une conmigo.
3: Gracias.
0: Sí. Voy con la última llamada al aire, esta es la última llamada. Buenos días.
4: Bueno, Dios le bendiga, mi hermano.
0: Amén. ¿Su nombre? ¿Dónde me habla usted?
4: Roberto, hermano de Río Grande.
0: Hermano Roberto, gracias por esperarme, le escucho.
4: A ver, bueno, la petición, mi hermano, sería oración por mis oídos, traigo un poco tapados.
0: Okay.
4: Y también para darle la honra y gloria a Dios, mi hermano, porque me hicieron una cirugía en la cabeza. no sé si me recuerda, yo le hablaba para un dolor que me daba en la cara, un dolor muy fuerte que me daba. Eso le llamaba neuralgia del trigémino. Entonces me hicieron la cirugía en la cabeza para arreglar ese nervio, y en el momento de la cirugía, verdad, se le reventó una arteria en la cabeza.
0: Ay, señor.
4: Pero le doy la honra y gloria al Señor, hermano, porque gracias a Dios pudieron parar la sangre y todo, ¿verdad? Y pegaron la arteria para atrás y todo salió bien, gracias a Dios.
0: Gloria a Dios, gracias te damos, Jesús, gracias te damos. Gracias, porque huiste con mi hermano Roberto. Ándele.
4: Y yo, ahí estuvo el Señor conmigo, hermano, porque créame que desde que me fui de aquí hasta el día que me operaron, yo siempre estuve en paz, nunca tuve temor, a pesar de que nunca había tenido una cirugía. Ajá. Siempre me sentí en paz.
0: Qué bueno, hermano Roberto.
4: Quiero darle la honra y gloria a Dios por eso, mi hermano.
0: Ándele, aunque pasemos por el valle de sombra de muerte, Dios estará con nosotros. Mire, Dios le dio la victoria, y gracias por su testimonio, mi hermano Robert, ¿ok?
4: Dame, hermano, ahí
0: me encargo de oración. Sí, por usted. Cuando mencione a mi hermano Roberto, ponga sus manitas en los oídos a ratito y ahora por ustedes, ¿ok? Gracias por llamarme. Ándale, gracias. Bendiciones.
4: Ándale, Dios me lo bendiga.
0: Déjeme sus peticiones fuera del aire ya. Área 956-968-7777. Ya va a entrar la oración.
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0: 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Le doy dos minutos más para que me llame. Déjeme sus peticiones. Área 956-968-7777. De México, marque el 001-956. El teléfono 968-7777. Le doy dos minutos más. Pause lo que está haciendo. Y es más importante orar por su necesidad. All right, dos minutos más.

que vienes grande, estoy en la expectativa que Dios va a hacer algo especial. El día de ayer me mandaba esta Sonia, Sonia me dejó este mensaje texto que dice, este email, que oremos para que Dios les llene de favor y gracia con sus terapistas, que le dé sabiduría para que le ayuden, que pronto se recuperen su movilidad de sus manos. Bueno, vamos a orar por hermana Sonia, que esto me dejaron esta petición. Voy a entrar ya a la oración, pero antes quiero compartir con ustedes esta lectura. Dice, una voz solitaria. Tras la conferencia de paz de París, que puso fin al Primer Guerra Mundial, el mariscal francés Ferdinand Foch dijo, amargado, esto no es paz. Es un aritmético por 20 años y contradiciendo la opinión popular de aquella era, la guerra para terminar con todas las guerras, 20 años y 2 meses después se desató la Segunda Guerra Mundial. Foch tenía razón. Hace mucho Miqueas, el solitario y fiel profeta de Dios, profetizaba resultados militares terribles para Israel. En contraste, 400 profetas falsos del rey Acab predecían la victoria. Un funcionario le dijo, he aquí las palabras de los profetas a una voz, anuncian al rey cosas buenas. Te ruego que tu palabra, decían a Miqueas, te ruego que tu palabra sea como la una de ellos, que hables bien. Y Miqueas respondió, lo que mi Dios me dijere, eso hablaré. Dice, y profetizó que Israel sería derramado por los montes como ovejas sin pastor. Tenía razón, los arameos mataron a Acab y su ejército huyó. Sigue diciendo el escritor, como Miqueas, los que seguimos a Jesús compartimos un mensaje que contradice la opinión popular. Jesús dijo, nadie viene al Padre sino por mí. A muchos no les gusta este mensaje para considerarlo excluyente, pero el mensaje de Cristo es inclusivo. Recibe a todos aquellos que se vuelven a Él. Y la moraleja del encierro está más, dice, Padre, dame sabiduría para discernir la verdad. Y es tanto, a veces hay mucho pueblo de Dios errando en su caminar, cuando Dios nos ha dicho, ¿verdad?, que busquemos a Él. Y Él nos guiará a pastos verdes. Así que esta mañana vamos a orar, los que llamaron, vamos a orar por ustedes. Y yo sé que algunos no llamaron, bueno, allá ustedes. Pero yo sí le creo al Señor. Otro no es posible llamar, vamos a orar también por eso. Ya no me llamen, por favor, hermanas secretarias. Ya no más las llamadas que recibí esta mañana. Padre, yo te doy gracias por lo que vas a hacer. Gracias, Señor, por antes de pedirte cualquier cosa, lo que tú vas a hacer, Señor, te doy gracias. Señor, bendigo a Jerusalén, bendigo a Israel. Hablo paz sobre Jerusalén, sobre Israel. Te ruego por esta nación también, este presidente, Señor, sus gobernantes, Señor. Padre, por México también, que cese la violencia, que haya paz. Señor, cuida a mis hermanos en México. Cada emisora, Señor, que cada emisora que está enlazada con nosotros, que la audiencia en esa área también se haga responsable en apoyar estas emisoras. Bendigo a los que han sembrado en Radio Vida, Señor. De antemano, muchas gracias. Te ruego, Señor. Te ruego, por Padre, por mi persona también, la fuerza y la salud para seguir adelante. Por el staff también, Señor, en cada emisora, que tú bendigas el staff. Por los que tienen su programa de radio aquí en Radio Vida, que tú les bendigas, Señor. Te ruego también, Padre, esta mañana. Pastor Oquilo Guzmán en Macuspana, sé con él, Señor, allá en Macuspana, bendigo la radio, bendigo también, Señor Padre, Señor, que tú seas con la iglesia, pastora Adelaido Olivares, también de aquí de Álamo, sé con él, con mi hermana Olivares, el pastor Padre Juan y Beth Salinas del Ministerio Fe en Acción, sé con la congregación, mi hermana Señor Ramírez también, sé con ella, hermana María, toda la congregación, mi hermana Mónica Francisco de Harlingen, también que tú seas con ella. Señor, sé con ella, sus hijas, su esposo. Mi hermana Conchita Morales de Matamoros, también que tú seas con ella. Padre, pon tu mano de poder, de bendición sobre su cuerpo.
Bendigo a mis hermanos, Señor. Hermana Visitación Cepeda, hermano Luis, también en Samito, sé con ellos. Dale la salud, la fuerza. Mi hermano Francisco Anzalúa, sé con él, con su hijo Frank, por su hermanito también. Estamos orando por una victoria total. Esos vicios sean desechos completamente y que quede libre, Señor. Mi hermano Francisco, su hermano, que quede libre toda esta atadura. Hermano Efraín Flores, Señor, sé con él, con Junior, con la hermana Dorita, los pongo en tus manos. El pastor, Señor Carmelo González, sé con Junior también, allá en Crystal City. Mi hermano Héctor, mi hermana Gloria, también bendigo la audiencia. Padre, mi hermano Gregorio, hermana Aurelia López, de aquí de Matamoros, de Reynosa, sea con ellos. Padre, bendice su familia y su caso que está pendiente, obra a favor de ellos. Sister Patsy Aguilar en Lubbock, también que tú seas con ella. Padre, sea con mi hermano Ricardo, sus hijos, su hermana también. Tocas, dale fuerza y salud a mi hermana Patsy. No desmayar, sino continuar adelante, Señor. Nuestra la victoria en tu nombre, Jesús. Mi hermano Manuel Moreno, también hermana Lisa, también de Dana, sea con ellos. Ashley Orlando, sus hijos, padre, también sus nietos, sus papás, sea con su hermano que está al frente de la ciudad también, Señor. Señor, que tú bendigas, Señor, la familia Moreno, Señor. También te rogamos esta mañana por el hermano Armando Salgado en Joplin, Missouri. Sé con él, obra a favor de él. Hermana Rosita Garza también, de aquí de Edinburgh, Padre, que, Señor, que tú seas con ella, Señor. Dale la fuerza, la salud, Señor, a mi hermana Rosita. Sé con sus hijos también. Hermana Sara Moreno también de Westlaco, sé con ella. Hermana Meche Reynosa, sé con ella, Señor, también. Sé con su hija acá en Estados Unidos. Sé con mi hermana Meche. Mi hermana Mari Esparza, Esparza también, Señor. Padre, en Reynosa, sé con ella, Señor. Padre, ella y su esposo, que tú bendigas mis hermanos, su familia, hermano Coronel en Plains, Texas, Señor, sé con ella también, obra a favor de ella. Hermana Lucy Ponce, nuevo proceso, sé con ellos también, Señor, acércate a estas necesidades. También mi hermano Teresa Rodríguez, Señor, que tú bendigas a mi hermano, Señor, obra a favor de ellos, Señor. Padre, mi hermana Ana, hermano Pedro, de allá de Radio Vida en Galveston, sé con ellos. La radio también, hermano Israel ahí en Galveston también. Mi hermana Berta Alicia Olivares, Señor, que tú seas con ella también, acá en Mission. Padre, también te rogamos por mi hermana Pilar Medina de Westlaco, sé con sus peticiones. Hermana Eusebia Rodríguez de Brownsville, sigo orando por ella, por sus necesidades, Señor. Padre, hermana Lidia Rocha también, sé con ella, Señor. Sebastián, hermana Jovita Reyes, allá en Quemado, Texas, en tus manos está mi hermana. Padre, sé con mi hermana Alma Trujillo, su caso, Señor, que se resuelva ese accidente. Bendigo a mis hermanos, Señor, aquí en San Juan. Mi hermana María Oviedo de Brownsville, sé con ella, Señor. Padre, mi hermana Rosa Díaz Muñoz en San Valley, Nevada, sé con ellos. Mi hermano David Caicho allá en Reno también, sé con él. El staff de Revida, padre, su petición de su hijo, de su mami, sé con mi hermano David Caicho. Padre, mi hermana Roxana Castillo también en Reno, sé con ella, padre. En tus manos está, Señor. Acércate a favor de cada estas necesidades, Señor. Obra milagros, Señor. Contesta las peticiones de mis hermanos, Señor. En tus manos está también, padre, mi hermana María del Carmen García de Monte Alto, Señor, que tú seas con ella, que sigo orando por sus peticiones. Padre, mi hermana María Romero de San Benito, que sufrió, padre, ese accidente con su mascota, Señor. Padre, esa mordida, que todo esté bien en su cuerpo, en el nombre de Jesús. También te ruego por mi hermana Marta Lerma de Indiana, pide por su hijo Juan Lerma, Señor, que tiene esta audiencia, que todo, Señor, que pronto salga, pero salga transformado, cambiado, Señor, y que tú des victoria en esta situación. Sé con Juan Lerma, que está detenido, Señor. Padre, también Lupita Torres, que me hablabas, Señor, pidiendo esta mañana, Señor, por dándote gracias, Señor, por su hermano Guadalupe González, que seguimos orando por él, Señor, que quede libre total, Señor Padre, y que tú lo bendigas de una manera especial. También por sus sobrinos, Señor Padre, que están en México, que tú seas con ellos, tú los has guardado con propósito, sé con ellos. Por Ricky también, su hijo, que tú le des su sanidad, Señor Padre, y gracias también porque ya tiene ese abogado para ayudar a Julio, Señor. Sé con el caso de mi hermana Lupita, la bendigo. También te ruego por, Padre, esta mañana por hermana Josefina de Matamoros, sé con ella, Padre, y todos los que ella siempre escucha, pero ahora por su hijo Luis, por su nuera Isel, sé con este matrimonio, por su padre, su nieto Abraham, también bendice esta familia, Padre, también porque Isel, Señor, recupere su dinero, por sus hijos también, Luis, Señor, su hijo Luis, que quede sano completamente. Hermana Timotea Pérez de Matamoros, Padre,
Señor, Señor, te damos gracias, porque yo sé que tú has hecho la obra, y este examen próximo que va, Señor, ese cáncer es cancelado en el nombre de Jesús. Mi hermana Angelita Guerra, gracias por su testimonio. Sigue siendo con ella en Hargill, Señor. Sé con su familia, hermana Carolina Espinosa, por su nieto, Señor, 18 años, que quede libre toda opresión, depresión. Padre, auxilia a estos jóvenes, Señor. Satanás, suelta sus mentes, sus corazones. Mi hermana María Madrigal, Padre, dale la salud completa. Señor, también estos resultados, ese examen del corazón, que tú seas con ella, Padre. Obra también su vientre, toca su cuerpo, esto que está causando, Señor, molestia en su vientre, Padre, en el nombre de Jesús. Satanás, suelta tus manos y declaramos tu cuerpo sano en estos momentos, Padre. Normaliza, y que cualquier cosa, que cualquier bloqueo, Señor, que sea deshecho en el nombre de Jesús. Por Héctor también, Padre, que pronto se tenga su trabajo, que le llamen, y esta semana, Señor, que tenga ese trabajo. Clarisa, Padre, sé con ella, dale paz, que pueda sobrepasar cualquier situación que viene en los trabajos y el estrés. Sé con ella, pues su sobrina también, Padre, de 8 años, esta niña Sofía, Señor, que sane este cuerpo, que no haya necesidad, Padre, normaliza este cuerpo, y que su la sobrina de mi hermana Madrigal, Sofía, sea sana por completamente, porque hay una tía, Señor, que se ha mortificado por el bienestar de Sofía. Mi hermana Ada de Harlingen, por su esposo, Padre, a la 1:00 p.m. que tendrá este examen. Sé con mi hermano, la obra a favor de él, por Ada también, su hija, que, Padre, los pleitos, contiendas, disensiones, envidias, todo esto lo reprendo, y que, Padre, sé con Ada, su hija, Señor, que esto se aleja todas estas enemistades. También por Roberto de Río Grande, Padre, que tú toques sus oídos, sánalo, obra a favor de él también, Padre, en este nombre de Jesús. Sé con mis hermanos, gracias porque todo salió bien en ese proceso de la cirugía. Ahora, miembro de nuestra iglesia, Padre, miembros aquí donde yo pastoreo, Padre, y mi hermana Plácido Guajardo, dale su salud. Sé con mi hermana en el nombre de Jesús, mi hermana Marta Ávila, también, Padre, que tú seas con ella, mi hermano Jaime, por su sus hijos, sé con ellos, bendice la familia Ávila, por Sebastián, su nieto, Padre, que tú seas con él, que no le falte la bendición tuya. Mi hermana María Cabrera, también, sé con ella, Padre, sana a mi hermana, obra a favor de mi hermana Cabrera. Por hermano Israel, también, dale fuerza a la familia Cabrera, y bendigo la familia Cabrera. Mi hermana Nico Padilla, también, miembro de su iglesia, que tú seas con ella, Señor, dale su salud. Mi hermana María Mora, también, mi hermano Mora, obra a favor de mis hermanos Mora. Mi hermano Ramón Pruneda, toca su cuerpo, sana, obra a favor del Señor. Mi hermano Pruneda, toda la familia Pruneda también, Brother Larry, Fela Olivares también, que tú bendigas a mis hermanos, Señor, dale la fuerza, la salud. Sé con mi hermano Larry, que pronto se recupere en su totalidad de salud. Mi hermana, Señor, Marta Mora también, Señor, seguimos orando por mis hermanos, Señor. Padre, hermana, ponemos en tus manos, hermano Martín, Señor, hermano Martín Morán, Señor, sé con mi hermano Martín Morán, Padre, su caso esta mañana, Señor, que lo han pospuesto, pero que él tenga la victoria. Sé con mi hermano Martín Morán, Señor, bendigo la familia Morán. Mi hermano José Luis García, también miembro de su iglesia, que tú le des su salud. Sé con mi hermana Isabel también, mi hermana Graciela García también, obra a favor de ella. Mis hermanos nietos también, los tus manos están, Señor. Padre, hermana Juanita Pequeño, también miembro de su iglesia, que tú bendiga la familia Pequeño. Hermano Delgado, mi hermano Francisco, hermana Julia, toca sus cuerpos, sánalos también, Padre. También te rogamos por mi hermano José Reyes, Señor, sé con mi hermano José Reyes, Señor, dale la salud, también fuerza. También mi hermano Jorge Chapas, un niño también, mi hermano Guadalupe Sosa también, hermano Guadalupe Martínez, pon tu mano de poder sobre estos mis hermanos, Señor, Padre, que están congregándose, Señor, y yo pastoreando sus vidas. Señor, bendice a mis hermanos. También te ruego esta mañana por estas peticiones que han entrado. Juanita Guerra de Alto Bonito, Padre, por su hijo, que pronto le, Señor, tenga el perdón de miración. Yo creo que el caso de mi hermana Guerra, la pongo en tus manos. Hermana Juanita de Coahuila, Padre, por sanidad sobre este cuerpo, Señor, Padre, también tiene este problema de su dentadura. Sé con mi hermana Juanita en el nombre de Jesús, por su esposo, Padre, que haya una pronta recuperación. María Cristina de Bransu, por salvación, protección, bendiciones, Padre, también por su hijo Chris, Señor, y Eva, que no les falte el trabajo por finanzas. Sé con esta petición también Anita de Misión, por sanidad, obra en ese oído derecho, Padre, que está muy inflamado. Toca a mi hermana, sana a mi hermana. El hecho que llamaron, Señor, tú estás sobrando, creo con todo mi corazón, Señor. También por Antonia de Misión, por salvación,
oración por sus hijos, sus nietos, también por sus tres hijas, Señor, que están en estado de embarazo, que todo está bien, Señor. Lázaro Ortiz de Río Bravo, Padre, por sanidad para su esposa, también por su mamá Leonor, Padre, su hijo Armando, que pronto tenga noticia de él. Señor Juan, de aquí de Edimer, por él, obra en su cuerpo sanándole. María de Raymondville, Padre, obra, Señor, deshace este cáncer en el nombre de Jesús. Por su hijo José, Padre, que quede libre toda, Señor, adicción, Señor, en el nombre de Jesús. María, hermana Carriaga de Humble, Texas, obra, Señor, Padre. Sé con ella, Señor. Quiere más búsqueda de ti. Sé con mi hermana. Premia este deseo. Con su familia, su esposo también allá en Humble, Texas, Señor, al norte de Houston. Mi hermana María Martínez de McAllen, Padre, obra en ese ojo izquierdo. Toca a mi hermana. Sánala en estos momentos. Esperanza Álvarez también de Westlaco. Con su familia, su matrimonio, el matrimonio de su hijo Abel. Padre, su pastor, por sanidad en su pie. Mi hermana Mendoza de Eagle Pass. Padre, toca a mi hermana.

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Si vivimos, para Él vivimos. 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

puedes levantar tu voz y decirle: te amo, Señor. Te amo, Señor. Amamos tu nombre, Señor. Gracias por morir por nosotros, Señor. Tú compraste nuestra vida a precio de sangre. Y hoy te decimos que te amamos, Señor. Que no tenemos cómo pagarte, Señor. Solamente levantamos nuestra voz fuerte y te decimos, Señor, que te amamos con todo el corazón. Te amamos, Señor, porque tú has sido bueno. Tú eres bueno y tú serás bueno. Dile una vez más.

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Si vivimos, para Él vivimos. Si morimos, para Él morimos. 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

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Nadie viene al Padre, nadie viene.

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Si morimos, para Él morimos. 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

Señor, cuando veo tu grandeza y tu inmenso poder, me doy cuenta que no tengo nada que ofrecerte. Por eso vengo ante ti, Señor, ofreciéndote mi canción, mi vida, oh Dios. Recíbela.

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Si vivimos, para Él vivimos. 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

bendito sea, Señor. Qué privilegio recordar este legado de himnos que nos ha sido entregado. Y te pedimos que nunca sea olvidado. Y yo recuerdo también cómo cantábamos después de esta canción. Cantábamos

Santo, cuán necesarias son esas letras y esa oración, esa petición en estos días, donde el amor de muchos, dice tu palabra, que se enfriará. Pero nosotros clamamos, Padre Santo, que envíes

0: Oh sí, Señor. Amén.
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Si vivimos, para Él vivimos. Si morimos, para Él morimos. 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

vivimos, para Él vivimos. Si morimos, para Él morimos. Somos del Señor Todopoderoso.

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Si vivimos, para Él vivimos. Si morimos, para Él morimos. Somos del Señor Todopoderoso.

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Mientras tú le adoras, Él se va a manifestar. Mientras tú le llames, Él se va a manifestar. 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